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0: Muy bueno, Carla. La verdad la rompiste con el vacío, ¿eh?
1: Mira, Guilla, vos, mano, te vendría un poquito de terapia, ¿eh?
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2: ¡Pará, estás loco, pará! ¡Deja de gritar, pelotudo!
3: La hita, la c*** de tu madre, hacete cargo, ¿eh? 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
2: ¡La hita la vas a tener! ¡Pará, puta!

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0: Esperando el milagro del día de mañana, le damos la bienvenida a todos. Bienvenidos a todos, sí, igual, mi nombre es Maxi Albando. Presentamos a Tommy Miravalle y a Nachito García, que están acá conmigo, en el piso.
1: ¿Cómo van, chicos? Casi me agarro un ataque, la verdad, mirando esas fotos. No estaba tan nervioso como hace 5 minutos, la verdad, me llegó. Me llegó nervioso. Que mañana es domingo.
2: Sí, mamita, ¿cómo están? Buen día a toda la gente. Dios mío, qué manera de sufrir el otro día. La previa se sufrió muchísimo. Sí, la pasé muy mal en la previa del partido, capaz que sí o no, pero la previa la pasé muy mal. No disfruté
1: eso,
2: para nada.
1: Yo creo que por eso, y vamos a serle sincero acá con la gente, alguien de esta mesa, de los que están presentes, alguien está muy tentado de quedarse en la camucha, en la camita. No vamos a decir quién, por las dudas, pues esa persona capaz que no quiera ser expuesta.
0: Yo me las aguanto.
1: Yo creo que es por la comparación.
0: Estoy rosado, boludo, me fui a la playa.
1: Sí, vale, estás como medio en el estás en un sunset.
0: Che,
1: No, esto, que...
0: Pasa que aproveché a dormir porque hoy no duermo, boludo. Hoy es... Que, hoy es...
2: ¿Sí? ¿En serio?
1: Fue tan estresante la previa que, comparado con esto, es cuando venís con mucho estrés, y como que aflojás y decís, oh...
2: Yo le soy sincero, nunca me importó tampoco una final de Argentina como este partido. Para mí como que la final fue contra Inglaterra y... La verdad es que no...
0: Decilo si sos cagón.
2: No, pero para mí la emoción de ganarle a Inglaterra en una semifinal del mundo no se va a comparar con...
0: Sí.
2: Con ganar la España en la final, ¿me entiendes?
0: Tenés razón, pero no te puede ganar un tipo que dice cucu cucurela.
2: Pero es que no me afecta.
0: No te puede ganar este tipo, hermano.
1: No, obvio que.
2: No me afecta un cucu cucurela más que un inglés diciéndome Falkland, ¿me entendés?
1: Y yo quiero.
0: Era la guerra. La gente decía que no, pero era la guerra.
1: El otro día era. Quiero robar un gol al ladrón. Ahora yo quiero ver al Jocas, si lo ubican, llorar. El Jocas. Pedazo. Oye, ¿lo podemos
0: decirle
1: hacer como una especie
0: algo,
1: de.
0: Dale, decirle algo. Dale,
1: sí,
0: algo,
1: un recorte algo. Ahí, algo para que le llegue
0: decirle
1: a Jocas.
0: Decir lo que quieras.
1: Jocas, comprate un pelo, boludo. O sea, dejate de joder, pelado, verga. No sé qué más decir, no sé, ya se me va a
2: poner.
1: No lo conozco.
2: Yo no escupo para arriba porque yo me veo las entradas y digo, no. Comprame uno a mí también, ¿qué querés que te diga?
0: No lo conozco al loco.
1: Pues, si es que tenemos motivos para festejar el próximo sábado, un compilado de españoles llorando.
0: Está bien, me gusta. Me
2: parece
0: gusta.
2: Bien.
1: Con Jocas de protagonista.
0: Bueno, vamos a decir lo que se viene. Vamos a contar lo que se viene. Se viene Mika Cuciniere en 2 minutitos, 3 minutitos. 4 minutitos, 5 minutitos.
2: 20 minutos.
0: 20 minutitos. Se viene Maru Pérez también con nosotros. Y se viene una entrevista muy buena, Se viene algo interesante la entrevista. Leo Centeno, gran actor de la época dorada. Decía la descripción.
2: De
0: un chabón que bueno, está rompiendo con sus historias, contando las historias de nuestro rock and roll. Vamos a tener bastante para hablar. Y
1: no,
0: bueno,
1: dale.
0: Y le mandamos un saludo a Nashi, que no pudo venir.
2: Que se recupere, le mandamos un beso de oración.
0: Sí, que se recupere.
1: Libertad
0: porque,
1: para Nashi, ¿no? Que no, que la saquen de la cárcel.
0: No, que se recupere Nashi porque, bueno, está jodida. ¿Qué le había pasado?
1: La levantaron ahí los policías, ¿viste cómo son?
0: Ah, sí. Pasa que, bueno. Fue la primera en caer, después se vienen los pibes.
1: Bueno, están apretando, la verdad, que lo sepa la gente, tenemos miedo. Por eso mami, tampoco puede dormir el Maxi.
2: ¿Lo vieron a Mick Jagger en el partido? La
0: sí,
2: carita.
0: Sí, vos sabés que... ¿Qué mufa?
2: Está
1: sí,
2: la...
1: No puedo acordarme, Mick Jagger era famosamente piedra.
2: En el 98 creo que fue.
0: Y perdieron.
2: Creo que de ahí en adelante empezó a ir a los partidos de Inglaterra y cada vez que fue quedaron afuera.
1: Nunca me acordé si es que era tipo piedra para su equipo o era piedra cuando viene a visitar Argentina. Entonces cuando lo veo en una Argentina-Inglaterra digo, bueno, como que se anula la mufa.
2: Claro. No, creo que era...
1: Más.
2: Y creo que es porque para que Inglaterra no salga campeón, en realidad, la mufa, porque ha ido a ver partidos de Inglaterra y ha ganado,
1: claro,
2: Inglaterra.
1: O sea, pero no sale campeón.
0: Yo lo quiero mucho al señor Mick Jagger, pero que se haga de abajo, loco.
2: La carita con la...
0: Totalmente domado por Carlos Alberto Solari.
2: La carita de Mick Jagger con la gorrita corrida, así.
0: La haciendo... tiene bien adentro.
1: Ah, sí, sí, tiraron como una reacción espectacular. Yo quiero el sticker.
2: Eso fue genial.
1: De Mick Jagger reaccionando al gol, por favor.
2: Y andaba el otro Speed también ahí, por ahí gritando.
0: No digo nada porque me voy cancelado. Mamita, sí, mamita. Bueno, vamos a empezar el programa del día de hoy. Más allá de hablar tantas pelotudeces.
1: Yo tenía media hora más para
0: tenemos
1: hablar.
0: Tenemos a la señorita Mica Cusinier con nosotros. Y sí, hola Mica.
2: Buen día.
3: Buenas, buen día, ¿cómo andan? ¿Todo bien?
0: ¿Pudiste
3: contentos por la trayectoria?
0: ¿Pudiste dormir? ¿Estás tranquila? ¿Sensaciones?
3: No, muy nerviosa. La verdad que siempre mantengo las esperanzas para mañana, pero bueno, trato de no hablar mucho del tema, ¿no? Para no mufar, no.
1: Está perfecto.
3: Prefiero ahí, quietito.
0: Silent.
3: Pero muy, muy contenta por la victoria del otro día, que para mí, a ver, ningún cebollita campeón, ¿no? Pero, digamos, era una especie de final, ¿no? Sí, o sea, verdad que para mí, ya hasta acá, más que suficiente. Como les digo, ningún cebollita, pero...
0: Pero bueno,
3: ya estoy muy contenta con la victoria hasta ahora.
0: Está bien.
1: No, total.
0: Vamos a continuar la segunda parte de lo que trajo Mica la semana pasada, que estaba muy interesante y tuvo mucha repercusión. Yo la jodo a Mica, cuando tiene repercusión la jodo. Le mando las estadísticas y le digo, mirá, te hiciste viral.
1: Sos como su fan, tipo, decir, mirá cómo la estás rompiendo.
3: Mamá, llegué,

0: Mica.
1: Bueno, claro, hoy seguimos. Bien. Parte 2. Bueno, hoy vamos a última, hablar...
2: Por si alguien no escuchó la primera parte, esto es canciones sí. secretas del mundial, era algo así, ¿no? Como sí. las no tan conocidas.
1: Exacto.
2: Contanos.
1: Exacto, como la música o el soundtrack detrás de los mundiales. E igual hoy quería volver un poco a las bases y contar el trasfondo o el contexto de el momento en el que el rock y el fútbol empiezan a juntarse. Que data de antes de los mundiales, podríamos decir. Bueno, no del primer mundial, pero no sucedió propiamente en un mundial, a eso voy. Okay. Así que hoy, la historia de hoy, tiene que ver con Queen y Maradona.
0: Bien.
1: Quizás lo que recordamos de esto es la típica foto, la icónica foto de Maradona con la imagen, con la camiseta de Inglaterra, bueno, sí. Reino Unido en realidad, y Freddie Mercury con la de Argentina, ¿no?
2: Fotón.
1: Todos la vieron, la conocen, fotón. Encima Freddie estaba en una ese día, bailaba, o sea, estaba sí, pero sí, sí. extasiado.
2: Es así que son una dupla bueno, perfecta, el Diego y Freddie Mercury, la verdad, o sea... Salvo por el hecho de, bueno, son países enemigos, pero salvo por eso, en actitud, ay, en bueno. lo que sea, tienen como esta cosa medio estrambótica.
1: Sí, carismática. Es sí, que total. En realidad, Tommy, esta junta se dio en el 81, o sea, previo al conflicto de Malvinas. Mm. Así que tiene sentido
2: claro.
1: La imagen que vemos con las camisetas. Que después entiendo que se lo reprocharon a Maradona, pero bueno, la verdad es que... El conflicto todavía no había estallado.
2: Sí, sí.
1: Igual sí está, obviamente, la puja por las Malvinas, ¿no? Porque obviamente esto no comenzó en el 82, sino que es un reclamo de hace décadas.
2: Claro, entiendo.
1: Así que, pero bueno, no estaba tan en auge como ahora o a partir del 82 para este lado. Así que, bueno, de hecho, en el 81 estábamos en plena dictadura militar, como todos saben. Y Queen visita a el presidente de facto de ese momento, que era Viola, no Videla, en realidad Viola lo sucede a Videla, y Queen lo visita a Viola. Y es un encuentro, bueno, que de nuevo, de un tiempo a esta parte, obviamente fue más que criticado, ¿no? Uh-huh. De hecho, el baterista de Queen no va a este encuentro. Y después se dice que, bueno, quizás era una manera de... No mostrarse en estando de acuerdo con lo que está sucediendo en Argentina, ¿no? Ajá. En realidad no lo sabemos, no sabemos si es que él tomó partido de esa manera y no fue al encuentro, si fue realmente por esa razón política, pero bueno, en realidad es que el baterista no estuvo. Tenemos imágenes de eso, así que si quieren las podemos ir pasando. Está la imagen del encuentro entre Queen y Viola.
0: ¿Ese es el link que falta, Mica?
1: No, ahí está, tenemos las fotos en la carpeta y está ahí adentro.
0: Bueno, a ver, ahí la buscamos.
3: Esas son...
1: Así que, bueno...
3: Esas son una de las sí. tantas maniobras de la dictadura en esa época, entre el 81 y el 82, para ganarse al público y a la gente en ese momento, trayendo a Queen. Después, bueno, el último manotazo uh-huh. ahogado fue lo de Malvinas.
2: Claro.
1: Exacto.
2: Que es muy exacto. loco también
1: hecho,
2: porque
1: sí.
2: no sé si es que es lo correcto, es como una de esos mitos urbanos que la gente que sabe y que estudió de verdad sabrá, pero no es que esta última dictadura arranca con esta prohibición de la música extranjera y al final necesitan a Queen como para que les levante un poco la imagen, o me estoy confundiendo uh-huh. de momentos...
1: Y es un poco hacia el final de lo que fue la dictadura, así que sí, tendría sentido ser. Que haya sido como una medida o estrategia, como decía Nachito, para, bueno, encantar un poco a la gente, ¿no? De alguna manera, y tapar todo lo que estaba sucediendo. Así que, nada, muy llamativo. Y Queen fue, como bien decíamos, la primera banda de rock internacional en abrir la puerta del rock internacional para otras bandas. Porque,
2: claro.
1: como les digo, fue la primera banda en venir a Argentina y hacer un tour. Estuvieron en Mar del Plata, bueno, en Vélez dos veces, abrieron y cerraron en Vélez. Así que, nada, interesante. Bueno, en este momento Maradona tenía 20 años. Todavía no había hecho, obviamente, el gol de la mano de Dios y todo lo que ya sabemos. Así que... era como la joven promesa. Creo que recién en este momento lo habían confirmado para Boca. Pero nada más.
2: Origins.
1: Nada más,
3: ¿sí? Maradona en uno de los shows presenta Another One Bites the Dust.
2: Que no, lo muelo.
3: Y lo presenta en español, creo. Dice, otro muerde el polvo.
1: Sí. No. Sí, sí, sí, exacto. Exacto. Y también eso da cuenta de, bueno, la época, ¿no? Porque en ese momento hacíamos la traducción de absolutamente todo. Claro. Es una manera de defender un poco nuestras raíces, ¿no?
3: Sí, sí.
1: Así que eso me pareció muy bueno. El video está, o sea, el audio está, en realidad. El video no está. No está en internet.
3: No sí, sí,
1: pero el audio sí. Claro. De cuando Diego presenta la canción.
3: Sí, sí, también.
1: Y es también es muy paradójico porque, bueno, otro muerde el polvo. Capaz que lo podemos relacionar con la derrota de Inglaterra el otro día.
2: Sí, es una frase que se suele usar, me acuerdo,

0: porque, bueno, otro muerde el polvo. Capaz que lo podemos relacionar con la derrota de Inglaterra el otro día.
1: Sí, es una frase que se suele usar, me acuerdo, el... Porque ahí tenemos un videito.
2: Esa.
1: La Gaceta del Fútbol,
0: Y
1: cortesía,
0: fíjense el
1: gentileza.
0: minuto 57, me parece que era, que
1: El
0: ahí
1: minuto
0: se
1: 57, no me
0: ve cuando
1: acuerdo.
0: Maradona presenta
2: Ah,
0: la
2: está eso, ¿en
0: canción.
1: Ahí le están
2: serio?
1: preparando, a ver.
2: Mirá, hace un montón no veía
1: Yo voy a
2: eso.
1: decir de que ir a un recital de Queen en los 80 debe ser una locura, la verdad, ¿eh? O sea.
2: Y el 81 fue la mejor gira de ellos, creo. Anduvieron, pero literalmente por todo el mundo.
1: Por lo general no me gusta entrar en pose de, oh, nacimos una generación equivocada, yo tuve que nacer antes, pero puta madre, yo tuve que nacer antes, che.
2: Y para los jóvenes que
0: Es que cuando
2: murió.
0: caes en la cuenta, sí, Nachito.
2: No, que para los jóvenes que murió Freddie Mercury, que haya llegado a venir a Argentina, yo me siento bastante agradecido. Ah.
1: A pesar de que fue 20 años, 30 años antes de que naciera.
3: Ahí
1: Ahí lo
3: está.
1: tenemos, a
0: Bien.
1: ver. Escuchemos. Están mezclando. Tenemos un super mega DJ acá en Vorterix que está pinchando acá los discos. No, esto de que. A ver, en los 80, ¿qué había salido de qué o qué le
2: Era
1: estaba?
2: el disco justamente de Another One Bites the Dust, no me, The Game era, no me acuerdo.
0: Claro. The Game,
2: Sí.
0: sí. El tour se llama The Game y eso
1: Ah.
0: vienen a presentar acá.
1: A mí me pasa con Queen que siempre es una de esas bandas que he escuchado por playlists o por
2: Claro.
1: YouTube, algoritmo, que no te sabría diferenciar disco de disco.
0: Claro. Y es una banda muy futbolera, porque la verdad que el tema de We Are the Champions, por ejemplo,
1: Claro, total.
0: se super usa para el fútbol hoy en día. Creo que
3: El tema
0: podríamos
3: que
0: decir
3: va
0: que
3: a
0: fue como
3: sonar
0: la primera
3: mañana,
0: banda en
3: seguramente.
0: enlazar bien.
1: Pará, toca
3: No, no,
1: madera
3: no,
1: cuando
3: no.
1: digas
0: Pero de este
1: eso.
0: lado, ¿no?
3: No, no es por
0: De este
3: nosotros.
0: lado del
3: Digo
0: charco.
3: que en el partido el que sea campeón va a sonar ese tema seguramente.
1: Ah, sí. Mientras que no suene el
3: Calculo.
1: de Paella, ¿cómo era? Cucumella.
3: Sí, no.
2: Cucumella.
3: Déjate hinchar.
0: Ay, no,
1: Cocuyuela.
0: chicos, no, no. ¿Qué? Así que
1: Bueno,
0: bueno, si
1: está
0: lo
1: bien.
0: tienen
1: Bueno, lo
0: buenísimo
1: tenemos
0: y si no
1: entonces.
0: seguimos, ¿está?
2: Lo
3: Creo que
2: tenemos, lo
3: seguimos
2: tenemos.
3: a ver. Toda una canción.
4: I'd like to introduce a friend of yours and ours tonight. I'm sure you know him, Maradona.
2: Me gustaría introducir un amigo de ustedes, dice Maradona.
0: Que hay toda la gente.
1: Ya tenía hinchada igual, ¿eh? O sea.
0: Ahora, ¿eh?
2: Ah, Boca,
0: Tenía
2: estamos
0: 20,
1: ahora.
0: 21 años Maradona.
1: Claro. Claro, tu edad, Nacho.
2: No, me lo diga.
1: Imagínatelo.
4: Y a los Queen por hacernos tan feliz. Y ahora otro muerde el polvo.
0: Me encanta.
3: Existe una foto.
2: Otro muerde el polvo. Porque encima venían los vinilos y
0: Hermoso.
2: así
1: Eso
2: aparecían los
1: estaba
2: nombres.
1: pensando. Sí.
0: Claro.
1: He visto uno de los Beatles, ponele que tienen uno que se llama Love Like Me, que
2: Sí.
1: debería ser Ama Como Yo, y lo tradujeron como no, Please Please Me,
2: Sí.
1: que debería ser Por Favor Satisfáceme, lo tradujeron como Por Favor Yo.
2: Y el, bueno,
0: Claro.
2: el de Help también, el Socorro, lo
1: Ayuda,
2: vi.
1: socorro.
2: Socorro, sí.
0: Socorro, me encanta. Me
1: No, tenemos que
0: encanta.
1: volver, Aunque vuelan las buenas costumbres, che.
0: Hay que volver un poco, ¿no? A las
2: Sí.
0: bases, hay que volver. Bueno, y para ir cerrando, tengo datita de Wonderwall, que estos días fue
2: Opa.
0: escuchada. O sea, los Gallagher habrán ligado unas regalías estos días con el tema, porque la verdad que,
1: No, total.
0: nada, con la derrota del otro día.
1: Y también está bueno
0: Y
1: poder hablar sin
0: bueno.
1: culpa, pues ya pasó. O sea,
2: Vamos.
1: ya podemos bardear
0: Exacto.
1: a las bandas inglesas que queramos, todo. La verdad.
0: Exacto.
1: Liverpool, un
0: Eso
1: barrio
0: me
1: de
0: quedó pendiente
1: mierda.
0: de la otra vez.
2: Me encantó,
1: Ni
2: sí, yo
0: ahí.
2: quería
0: Eso
2: la
0: me quedó
2: segunda parte
0: pendiente
2: porque
0: la
2: había
0: otra vez.
2: leído Wonderwall por ahí, dije, la puta madre, quiero más.
0: Bueno, ustedes saben, ya
3: Ahí
0: de público
3: está.
0: conocimiento, que la hinchada inglesa usa Wonderwall, ¿no? Para
1: Sí.
0: festejar. Claro. La usaban al terminar cada partido.
3: Che, ¿la usaron el miércoles?
1: Y era la primera vez que pegaba, la verdad, porque para mí Wonderwall es un tema triste, ¿eh? Sobre anhelar algo que no tenés. La verdad es que ahí sí les queda bien
0: Exactamente.
1: para la copa. No tanto cuando ganas un partido.
0: Exactamente. Es que a lo que quería ir es que es un tema, como decís, Tommy, totalmente, quizás que uno no relacionaría a primera con el fútbol o con una
1: No,
0: victoria,
1: cero.
0: ¿no?

0: conclusiones, porque no sé si esto es parte del tema o no, si entra en el examen. Que no sé si han visto de que, no sé si era Liam, creo que Liam anduvo respondiendo en Twitter a los argentinos.
1: Dijo que iban a venir.
0: Que le decían que los de Oasis eran todos planeros, qué sé yo, y él como que se cagaba de risa, decía, sí, olvídate. Bueno, tuve una discusión con un amigo.
2: Mira.
0: Sobre que los de Oasis, como nosotros somos argentinos, no lo entendemos, pero que para ellos es como el equivalente a los pibes chorro o a damas gratis. Yo dije, ni en pedo. Sí. O sea, las letras son otra cosa.
3: O sea, no tan pibe chorro. Claro, no sé si lo llevaría al extremo de pibes chorros, pero es la clase baja allá. Sí, clase media baja.
2: Sí, que es el rock barrial de allá.
0: Sí, sí, pero le falta la letra de poner la marginalidad enfrente. Este es más...
3: Exacto.
0: Capaz que algún día vas a ser la que me salve, o sea, no tiene nada que ver con...
2: No, pero tienen temas también.
0: Todos los pibes chorros, la mano arriba.
2: Supersonic es un tema muy relacionado a lo callejero también.
0: Mira, bueno, no interrumpimos más.
3: De hecho, si lo relaciono con alguna banda de acá, quizás diría callejeros, o sea, obviamente no es 100% lo mismo, pero ese es el rock más barrial. Intoxicados, claro, yo iría por ese lado.
0: Acá tenés gente de tu lado, Chani, fíjate.
2: Bien,
3: bien.
0: Le mandamos saludos.
3: Así que, volviendo un poco sobre el significado de Wonderwall, la realidad es que, como decíamos, no tiene un significado puntual. Es bastante subjetivo y creo que eso es lo que le da la posibilidad de poder usarlo en una hinchada de fútbol, ¿no? Que a poder atribuirle el significado que uno quiera, pero sí hay quizás algo más de común acuerdo, que es que, bueno, se refiere a una especie de fortaleza, alguien que va a estar ahí para vos bancando los trapos, ¿no? Pero bueno, es bastante subjetivo. Así que bueno, ese era un poco el trasfondo de hoy, de Wonderwall. Y para cerrar, quería mostrar un video de Calamaro, Fito y Maradona. Uno de nuestros tres íconos más importantes de nuestro país. Esto fue en el contexto del Mundial del 94.
2: Bien.
3: Y empiezan a hacer como una especie de payada, ¿no? Cantan una canción entre los tres y la verdad que a Diego se lo ve, pero no sé, estaba encantado con ellos, la verdad. Estaba sumamente feliz y realmente se ve que él disfrutaba del rock y de nuestros artistas, ¿no? Y los visibilizaba, los ponía en un lugar para nada, de disfrute, ¿no? Y nada, quería mostrarles ese video para cerrar la columna de hoy porque me pareció muy lindo y también deja ver esto, nuestra identidad, ¿no? Como país, que Diego la verdad que la abanderaba muy bien.
0: Espectacular.
3: No sé si lo tienen.
0: Vamos al video.
3: Maradona, lo pasamos.
2: Maradona no es una persona cualquiera, dijo.
4: Brindo por las mujeres que derrochan simpatía.
0: Qué buen archivo, ¿eh?
4: Brindo por los que vuelven con las luces de otro día.
2: La tiene medio desafiada.
3: Puedo tener estos videos espectaculares.
4: Tu cuerpo, pero olvide tu cara. Brindo por lo que tuve, porque ya no tengo nada. Brindo por lo que tuve, porque
3: ya no tengo nada.
4: Brindo por el momento en que brindo por el momento en que tú y yo nos conocimos. Y por los corazones que se han
2: roto en el
4: camino. Brindo por el recuerdo.
2: Cuando no hablaban gallego.
4: Brindo por el olvido. Brindo por
3: esta
4: noche un amigo paga el vino. Brindo porque esta noche un amigo paga el vino. La tercera. Porque la vida es dura por el fin de la amargura.
3: Bueno, si al final Maradona, Diego, hace como una especie de cierre, deseando lo mejor para ese Mundial del 94 y para todos los argentinos. Así que bueno, al final es como muy lindo, muy emotivo. Muy bien. Y nada, quería cerrarlo con eso.
2: Y estaba la nota en esa época de cómo te sentís, Calamaro, de poder aspirar al Grammy con Maradona. ¿Viste? Y estamos más cerca de aspirar que del Grammy, decía Calamaro.
3: Espectacular.
0: ¿Qué?
3: No, qué lástima de Calamaro ahora se vuelque a hablar gallego. Pues encima, chicos, yo lo amo su música, pero después
2: Calamaro
3: te habla de los toros, te habla de los galgos, te habla el gallego. No me ayudás.
0: ¿Qué rockero nos perdimos, che?

0: Pero nos perdimos, ¿sí?
1: Claro.
2: ¿Te imaginás el rockero que era si no hablaba en español, flaco?
0: Igual. Uno de los últimos gran bastiones de nuestro rock and roll, ¿eh?
3: Calamaro es una debilidad para mí, sí.
0: Sí.
3: Yo no puedo. No puedo. Ah.
0: Tremendo.
3: No puedo.
4: Necesita bloque para que desarrolle, pero sobrevalorado.
0: Si había...
3: te estás metiendo. No,
4: solo voy a decir eso.
3: No. ¿Vos crees que nos caguemos a trompada?
4: Está... Los comentarios me van a defender.
0: Che, dale, no. Péguense así.
3: Lo voy a cagar a trompada donde diga
4: para
3: eso.
4: Para que no hay tiempo, pobre. Es la columna de Mica, ¿no?
3: Puta madre.
4: Es como faltarle respeto al invitado.
0: Bueno,
4: no
0: sí,
4: es el momento para pelear.
0: Para el que está del otro lado, si ya estaba nervioso, estaba nerviosa con lo que va a pasar mañana, ya ver al Diego y a Calamaro y a Fito juntos, ya los dejó remanijas, así que hoy la persona que miró la columna de Mica no duerme.
4: Hoy no se duerme, no, para nada.
1: hoy no duerme nadie.
4: No.
1: No sé cuáles son sus planes para hoy, chicos, pero hoy no duermo. Hoy sí que voy a estar nerviosa a nivel mil.
0: Un clona y a otra cosa.
1: Sí, y a ver video de fútbol, chicos, sí, todo mi Instagram son videos de fútbol, recorte de fútbol, goles, no sí, sé, tal. Que la táctica, que el pase de Messi, que esto, que sí, lo otro.
0: Sí. Bueno, Mica.
1: Así que bueno.
0: Te sí, agradecemos. Nada,
1: esperemos mañana.
0: ¿Cómo? Sí. Termina.
1: No, me arrepentí, porque digo, capaz la bufo, así que
4: bien.
1: Me arrepentí.
4: Mirá,
1: me bajé.
4: El destino quiso.
0: Serás recordada el próximo sábado como una heroína, si,
1: bien.
0: Si pasa. Vamos a dejar el recorte. Mica, te agradecemos por este ratito y bueno, lo mejor para mañana y espero que te encuentres festejando con tus seres queridos.
1: Lo mismo nos deseo.
4: Gracias,
1: un
4: Mica.
1: Beso grande.
4: Gracias. Nos vemos la próxima.
0: Chau. Pasó Mica Cusinier.
4: Qué espectáculo.
3: No defraudan los columnistas, entonces
0: no,
3: igual,
0: tremendo,
3: carajo,
0: tremendo.
3: Vamos.
0: En minutos tenemos a Maru Pérez. Que
4: no para de subir este programa.
0: Tremendo,
4: che.
0: Sí, sí. Está. Vienen bien las columnistas. Es más,
4: ¿cómo hacemos para mantener todo este nivel, la verdad?
0: Les vamos a
3: nos
0: dar...
3: cagamos atropada por Calamara. Yo te lo digo.
0: Le vamos a dar la conducción.
4: Ah, bueno. Hablando de conducción.
0: ¿Cómo sí. conducen estos tíos?
4: Si alguien que conduce una moto que va desde una panadería hasta este estudio, son la gente de Doña Lola. La gente de Doña Lola le queremos agradecer, como todos los sábados, los encargados de que tengamos desayunito. Vamos a abrir qué nos tocó. Vamos a ver qué nos tocó.
0: Ahí está.
4: A ver, vos tenés la caja grande. Yo acá me parece que tengo la rosquita, está seca. Ellos... tienen un Instagram que se llama Doña Lola's Tienda de Panes. Doña Lola escrita con NI, pues no son medio cipayos lo de Instagram, no te dejan usar la ñ.
0: No, eso es raro, viste, que no te dejan usar la ñ en Instagram, pero bueno, se entiende.
4: Se entiende. Tienda de Panes. Ahora tenemos unos criollitos.
3: Muy lindos.
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0: Vamos de vuelta.
4: Lo diseñé para la mierda sí. Zócalo, o sea, desde lejos no se distinga. Ahora
0: desde lejos
4: cuenta.
0: No se ve, boludo.
4: Dijo.
3: Vaya a estudiar.
0: Ahí está.
4: Dijeron los grandes.
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0: 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Ahora vamos a pasar las redes sociales de la gran panadería
4: de Instagram.
3: Mientras Doña Lola nos banque, yo sigo acá firme.
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4: 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Le dicen, chicos, yo los vi, todos igual, siempre los bancan. Así que quiero probar estas facturas y no se van a arrepentir.
0: Gracias, Doña Lola.
4: Gracias.
0: Bueno.
3: ¿Y ahora?
0: ¿Y ahora?
4: ¿Y ahora qué? Hay un tema.
0: Vuelve Nashi. te perdonamos.
4: Nayi, sí, y Nayi, que nos llene el aire,
0: Volvé, Nayi, te perdonamos. No, ahora...

0: Ah, le quiero mandar un mensaje a una persona que siempre me manda la mejor y recién la acabo de ver en el chat. Que es a mi abuela. Te quiero, Abu.
1: Saludos.
0: Besito grande.
1: Saludos enormes, saludos enormes.
0: Sí, sí. Gente bueno, en el chat, hay mucha gente para saludar, así que.
1: Qué bueno la familia cuando banca, ¿no?
0: No, total, total.
1: Tremendo. Bueno, de paso le mando un saludo a mi abuelo también.
0: Sí, ya que estamos. ¿No?
1: Ya que estamos.
2: Y yo a mis abuelos también.
1: Bueno, le mandamos saludos a todos los abuelos de la manada de todos.
2: Mi mejor amigo.
0: Claro.
1: Muchachos. ¿Qué? Nos merecemos bellos milagros. Y ocurrirán.
0: Eso.
1: Indio Solari. Amok, Amok. Del disco Pajaritos Bravos Muchachitos. Hoy vine en temática mundial, en temática final del mundo.
0: Está perfecto.
3: Y hoy sí te la entiendo. Después de ganar el Inglaterra, un día antes de la final.
1: Sí, estoy remanija.
3: Sí, sí. Te lo acepto.
1: Estoy remanija.
0: No sé si es que habrá un Cruachán o algo así en... Ah, bueno, no spoilemos.
1: Mira, y estoy también, ya viste, me está empezando a tocar la fibra del sentimiento.
3: Miralo, mirá. Se pone sensible, mi loco. Che,
0: tiene un corazoncito abajo de toda esa capa.
1: Me pongo sensible, loco. Me pongo contento, sensible. Es una mezcla de sensaciones que solamente esta selección transmite. Para los que dicen que la selección no transmite nada y para los que se subieron ahora, para los que se subieron ahora... Porque jugamos con los ingleses. La tienen bien adentro. Vamos con el tema que viene. Indio Solari, Amok, Amok.

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0: Y estamos de vuelta en Todo Sigue Igual. Son las 10:53 y yo estoy muy estresado, no solamente por el Mundial, sino también porque tengo muchos trámites administrativos que hacer.
1: Qué tranquilo.
0: Ah, buenísimo.
1: Tengo la solución.
0: ¿Tenés la solución?
1: Sí.
0: Pues no sé qué hacer. A ver, Nacho, decime.
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0: Espectacular. Un estrés menos, la verdad.
1: Y olvidate, negro.
0: Ahora solo me estreso por la final, ¿eh? Ya por estas cosas administrativas, no, ya me quedo tranquilo. Ya la llamo al escribano.
2: Vamos a lo de la doctora Fabiana García Olivera en Santa Fe. ¿Cuánto era Santa Fe?
1: 265.
2: Y nos despreocupamos, muchachos.
0: Sí, sí, sí.
1: Quédense tranquilo.
0: Solo preocúpense por el partido.
2: Bueno, la presentamos a ella.
0: Se viene algo recopado, me parece, ¿eh?
2: Muy copado. ¿Cómo vienen las columnas?
0: No.
2: ¿No quieren venir a conducir?
0: Vuela.
2: Maru, ¿no te querés venir a conducir?
1: Que hagan el programa ella.
0: Ya, mudate a La Pampa.
1: Un par de kilómetros para arriba.
2: Bienvenida, Maru.
0: ¿Cómo anda?
3: Buena, ¿cómo andan, chicos?
0: ¿Todo bien?
3: Todo muy bien, excelente, contenta por el partido del miércoles. Creo que todos seguimos ahí con un poco de euforia. Y bueno, ansiosa también. Estoy ansiosa y ustedes también.
2: Hay un poquito de delay en tu audio, video. Ahí lo soluciona la producción.
0: Igual te escuchamos, ¿eh? Bueno. Así que de última nos podés seguir hablando. Hay un poco de deleite, como me gusta a mí decir, por el delay.
3: Bueno, ¿seré yo?
2: Sí, sos vos, sí.
3: Ah, bueno.
1: No eres tú, sí eres tú.
3: No, soy yo, no sé si lo puedo solucionar yo desde acá o ustedes pueden hacer magia.
2: Si querés, volvete a conectar. ¿Te parece?
3: Bueno, dale.
2: Bueno, mientras tanto, mientras Maru se conecta, ¿por qué no decimos la publicidad que se viene?
0: Dale, perfecto. 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
1: ¡Vamos!
2: Buenísimo.
0: No, espectacular. Buenísimo. Gracias, Fer.

0: Que es
1: un capo.
0: La persona detrás.
1: Un capo.
0: De este.
1: Bueno, mientras está.
0: Sí, si me dejan.
1: Arribando Manu, sí.
0: Hacer un mini paréntesis, que no tiene mucho que ver con el rock, pero sí con la cultura y con algo que pueden hacer. Le recomiendo a la gente que se vayan a ver La Odisea de Christopher Nolan. Yo soy muy hater de Nolan y aún así me gustó esta peli, así que vayan a verla, estoy maravillado con esa peli.
2: Y escuchen
1: un pequeño
2: Calamaro.
1: Chivo. Un pequeño.
0: No, ese no.
2: Escuchen Calamaro. ¿Qué? Se los pido por Dios.
1: ¿Te mandó el sobre el cine?
0: Estoy pensando en eso, qué sé yo.
1: Bueno, ay, cine Santa Rosa.
0: Claro,
1: mandan un par de entradas, hermano.
2: Yo estoy,
1: Ya hacemos el chivo, mandan un par de entradas.
2: Tráeme el documental de Bassi, te lo pido por Dios. No me quiero ir a Buenos Aires.
0: ¿Sabes lo que pasa igual con hacer chivos con el cine y eso? Porque ya lo he pensado.
1: Sí.
0: Que el chivo con el cine te obliga a decir que todas las películas son buenas. Todas las películas las tienen que ir a ver, todos las tienen que ir a ver.
1: No, déjame decirte que si tuviéramos chivo con el cine.
3: Yo digo que son todas fenomenales. Yo tranquilo, yo no tengo
1: ningún
3: problema.
1: Sí, yo también, pero el tema es este. El tema es este tipo, que agarra y sí, le va a dar un caño.
3: No tengo drama alguno.
0: No puedo controlar.
3: Es el Scary Movie, es la nueva Titanic, yo no tengo ningún problema.
0: Bueno, ese día yo tengo un cinta en la boca.
1: Este tipo es el Maxi Albando del cine, boludo.
0: Claro. No me aguanto.
1: ¿Está Maru? Bueno, seguimos hablando,
0: seguimos peloteando.
3: Acá Benja pone viva Perón y el rock and roll.
0: Eso, viva.
1: Saludamos.
3: ¿Cómo debe ser, muchacho?
1: Saludamos a Benja. A ver, espera, estoy entrando a los comentarios.
3: Qué peligroso que te.
1: Qué grande Benja, le mandamos un saludo.
0: Positivos, tenemos por suerte.
1: Qué grande.
0: No, sí, sí, sí.
1: Gran amigo. Che, en un rato tenemos. Tenemos a Leo Centeno, en breve tenemos a Maru.
0: Sí, Maru que también se viene mundialista, ella nos pasó sobre qué se va a tratar su columna y venimos con un TCI bastante mundialista, la verdad.
1: Bastante
0: no sé si ustedes sabían cuando arranca el mundial de que nos íbamos a copar tanto como programa.
3: No, yo creo que las remontadas los empezaron a volver. Porque
0: sí.
3: El ganar todos los partidos ahí medio que de ojete en los últimos 10 minutos el tiempo, ¿viste? Ahora está el meme ese de Argentina cuando llega al minuto 80, ¿viste? Y se transforman en Velociraptor los jugadores. Vos decís, la puta que los parió, me hace sufrir al pedo.
0: No, y total que, y ahora que ya estamos más cerca del final que del principio.
1: Empiezo por el final.
0: Que la previa esta comparada con la previa de Qatar, o sea, fue muchísimo menor. Entonces, por eso capaz que yo le tenía poca. No fue de resultados, sino fue en el sentido de qué tanto se va a hablar. Yo no me esperaba que fuera tema tan central como lo fue en Qatar.
3: Y no sé.
0: Y lo está logrando. Al menos
3: ¿Qué opinan del medio tiempo ese del mundial que se va a hacer con
0: una gran estafa.
3: No sé quién va a estar Justin Bieber.
1: Siempre,
3: no sé
1: el mundial siempre fue venta, marketing.
3: 17 minutos va a durar.
1: Pero dejémonos hinchar las pelotas.
3: Va a durar más o menos 20, creo igual.
0: Yo estaba pensando, imagínate, nos vamos al segundo tiempo, tipo, con todo re picante. No quiero decir resultados, pero de una forma muy estresada. Y encima te tenés que fumar 30 minutos de Shakira cantando y decir, no, la puta madre, déjame ver si me tomo un gol o no.
1: Bueno, pero bueno, sí. La última vez que cantó Shakira en una final de Argentina ganó. Así que
3: Copa América.
1: Ojalá pase.
0: Elijo creer.
1: Sí, que estuvimos como una hora el show ese, re largo el show.
3: No sé,
0: está locura.
1: Sí, no sé qué había pasado, no me acuerdo porque
0: nunca
1: estaba bajo los efectos del alcohol, pero bien.
0: Nunca van a superar al show nunca van a superar al show de las palmeras cuando
1: de los palmeros sí.
3: Pero antes tienen que ser los shows como ahí
0: sí
3: antes del partido, no en el entretiempo.
1: Bueno, volvemos, dejen de hablar, volvés, muchachos.
3: Pero loco,
0: la tenemos.
3: Escuchen Calamaro,
1: loco, es verdad.
0: No,
1: Maru, ¿estás ahí?
4: Hola, sí, estoy acá.
1: Ahora sí, bravo, con micro y todo.
3: Mejor que nosotros. Tú te ves.
4: Vamos, y bueno, ahí, menos mal que tengo acá a mi novio que de repente
1: que
4: salió
1: resuelve,
4: de
1: la radio
4: y me empezó a resolver todo.
1: Un saludo enorme.
0: Por algo lo elegimos, ¿no?
4: Sí, exactamente. Salándome las papas siempre.
0: Para algo sirve.
1: Bueno, Maru, te escuchamos.
4: Bueno, Dale, vamos a seguir con el espíritu mundialista.
0: Me encantó.
4: Porque bueno, ya estamos todos muy emocionados, muy ansiosos. Sí, sí. Y después del partido del miércoles, yo les mandé mensajito el otro día porque agarré y dije, ay, bueno, ya está, me levanté inspirada, ya tengo la columna. Y tiene que ver, y lo voy a relacionar con Malvinas. Ustedes claro. saben que... bueno, estoy viviendo acá en Ushuaia, y acá, en Tierra del Fuego, no solamente en Ushuaia, sino en toda la provincia, uh-huh. Tierra del Fuego es la capital de las Islas Malvinas.
0: Claro.
4: Y
0: Tierra acá, del Fuego e Islas del Atlántico Sur.
4: Exactamente. Y bueno, acá, digamos, la memoria y lo que es la causa Malvinas es... todos los días. Uno sale a la calle y puede ver banderas, puede ver carteles, puede ver frases, puede ver, no sé, paredes pintadas. Realmente yo creo que, mira que hace 3 años que estoy acá, 3 años y un poquito más, y desde que yo vine acá, primeramente de vacaciones y después a vivir, me quedé impactada porque no lo vi en otro lugar, lo que es Malvinas, lo que es el respeto y la memoria que hay por la causa Malvinas. Desde muy chiquitos, por ejemplo, los niños que van al jardín ya saben lo que es Malvinas. La marcha se canta todos los actos, no solamente el 2 de abril, claro. Y esas vigilias multitudinarias. Todos los 2 de abril acá se hacen vigilias.
0: Sí, famosas.
4: Es más, de hecho, son muy famosas. De hecho, si tienen la oportunidad, creo que es una experiencia linda. Obviamente te morís de frío, pero es una linda experiencia. Y cuando yo pensaba sobre, digamos, el partido que vivimos el miércoles contra Inglaterra, pensaba en que la Argentina tuvo que pasar muchísimos momentos duros, difíciles a lo largo de la historia. Y hay algo que nos caracteriza a nosotros, a los argentinos, y es nuestra locura. O sea, donde nosotros vamos, nos reconocen. O sea, claro. Mal o bien, pero nos reconocen.
0: Sí, esta locura, básicamente.
1: Esta locura.
4: Sí, sí, exactamente. Y más allá de, no sé, el gusto musical que uno pueda llegar a tener, si uno es fundamentalista de la pelota o no, si va a la cancha o no, cuando hay alguien que nos representa en el mundo, realmente es un orgullo, y más allá de los géneros musicales, ¿no? Por eso cuando el miércoles jugamos, que... realmente no era un partido de fútbol. Todos sabíamos que el partido contra Inglaterra era muchísimo más importante que un simple partido. O sea, se jugaba muchísimo más. Sabíamos que, sin embargo, no se podía utilizar, no se podía entrar con banderas, no se podía entrar con nada que tenga que ver con Malvinas, pero siempre hay un argentino metido en el medio. ¿Vieron? Sí. Siempre un argentino se sale con la suya y ingresaron una bandera. Una bandera que decía las Malvinas son argentinas. Hay alguien que, yo pensaba, ¿no? Ese grupo de chicos, esos argentinos que agarraron una sábana del hotel y la pintaron con una pintura súper barata y la pusieron ahí, la empezaron a flamear, y los jugadores cuando la ven, yo creo que todos estábamos festejando, pero... ver eso en imágenes, ver eso, yo creo que a más de uno, creo que lo movió un poquito, me parece a mí.
0: Total, a mí se me puso la piel de gallina. Sí, sí, sí. Y después, no sé qué tanto ya se sabe o lo que sea, pero me acuerdo que fueron saliendo de a poquito. Por ejemplo, hay un audio de Mascherano contando cómo fue que se encontró con los chicos que tenía la bandera y cómo se la hizo llegar a los jugadores. O sea, ya toda la mística de cómo la hicieron pasar desde unos aficionados que tenían el trapo hasta que la agarre los jugadores en el medio de la cancha, ya hay una super mega historia. O sea...
3: Y supuestamente también está, o sea, no sé si será a propósito, obviamente, pero está bien pensada porque dice, las Malvinas son argentinas y nada más. Y por la ONU está aceptado. ¿Mm? Es como, es un dato geográfico.
0: Sí, sí, sí.
3: No es un mensaje político, si querés, ¿me entendés? No son las Malvinas pintadas de Argentina, el mensaje de con un prócer argentino o cosas así.
0: No, ¿cómo? O sea, es cortita del pie.
3: Podría pasar por alto una posible sanción incluso para mí.
4: Sí, bueno, eso se está por ver, me parece a mí. Igualmente, yo creo que ¿quién nos quita lo bailado? ¿Quién nos quita lo jugado? O sea, ya está, ya lo hicimos, no nos importa nada.
0: Sí, sí. Y no sería la primera vez que nos pase. O sea, ya por lo que veo, toco madera para que no estar tirando información falsa, pero lo que vi es de que cualquier determinación que tomen va a ser algo, en el sentido de una multa

0: monetaria, no es que nos van a quitar el partido o lo que sea. O sea, en eso estamos tranquilos.
1: No, yo creo que de eso tenemos que estar tranquilos. Tenemos que estar tranquilos que le ganamos a Inglaterra, que cantamos el himno muy fuerte.
0: Ah, es increíble ese video también.
1: Sí, es increíble. Y bueno, para relacionarlo también con lo que es la música, yo creo que la historia y la música van de la mano, y en este caso más aún, porque en el 82, ustedes sabrán y recordarán que estuvo prohibido pasar música en las radios, por ejemplo, música en inglés.
0: Ah, sí. Lo que decíamos
1: no
0: en el otro
1: No se podía
0: bloque,
1: escuchar. Sí. No se podía escuchar música en inglés, la dictadura militar así lo prohibió, como una de las tantas decisiones básicamente estúpidas que tomó la dictadura, pero el tiro, vamos a decir irónicamente, le salió un poco por la culata, porque las emisoras obviamente se vieron obligadas a pasar música propia, a pasar nuestra música, se vieron obligadas como a mirar hacia adentro, hacia nuestra cultura, nuestros artistas, y eso generó como una especie de boom en lo que es el género del rock nacional. ¿Por qué? Porque de la noche a la mañana empezaron las emisoras a pasar canciones de Cerú, canciones de Virus, de Luis Alberto Spinetta, de Charlie, de León Gieco. Empezaron a estos artistas a aparecer en escena. No es que antes no lo estaban, pero bueno, de repente no se podía pasar otra música más que la propia, más que la nuestra. Sí. Bueno, evidentemente para los artistas nacionales esto fue como fue positivo, vamos a decir. Entonces el rock nacional pasó de ser perseguido, porque lo fue, a convertirse en una especie como de refugio en un momento en donde el país necesitaba también refugiarse en lo que es la cultura, en lo que es la música. Y en medio de este quiebre aparece un artista, que es Raúl Porchetto, y de quien vamos a hablar hoy. Raúl Porchetto, un gran artista de nuestro país, y él hace una canción que es bastante conocida, que es Reina Madre. Esta canción... no sé si alguna vez la han escuchado, pero sí. Tiene una letra que, es más, Raúl Porchetto se posicionó desde la mirada de un soldado inglés que va a la guerra. Raúl Porchetto cuenta que esta canción, Reina Madre, no la compuso en el 83 cuando fue lanzada, sino que... ¿Está sonando?
2: Sí.
1: Ah, buenísimo, porque yo no la escucho. Bueno, Raúl Porchetto cuenta que esta canción, ahí lo estamos, esa es la tapa. Raúl Porchetto cuenta que esta canción la compuso en el 82, en plena guerra de Malvinas, pero bueno, justamente por la censura, por la dictadura, porque fue también perseguido, porque fue amenazado, la lanza en el 83.
2: Es un sample del Himno a la Alegría, ¿no? Lo que arranca.
1: Sí. Está la letra, y yo les quiero leer la letra. La letra es hermosa, después si quieren búsquenla, escúchenla. Pero miren ciertas partes que tiene la letra. Dice, salvajes osaron molestar el orden imperial y pagarán. Madre, dice, estate tranquila, que son del sur de la tierra, ¿qué nos podrán hacer? Somos distintos, somos mejores. Yo cuando leí esa letra pensaba en la cantidad de ingleses que... Se cansaron de hablar de que eran mejores que nosotros, sobre todo en el partido, ¿no? Ellos estaban convencidos de que iban a ganar. Sin embargo, nosotros lo dimos vuelta, y lo dimos vuelta como nosotros lo sabemos hacer, como mejor nos sale hacer, que es contra las cuerdas. Creo que los argentinos estamos acostumbrados a vivir contra las cuerdas en muchísimos escenarios, y el fútbol creo que es uno de los escenarios que mayor nos representa con nuestra selección argentina. Y otra de las partecitas de la letra que también les quiero compartir, dice, en un momento de la letra, el soldado, en la narrativa, en la letra el soldado llega a las islas y dice, ¿qué está pasando acá? Son igual a mí y aman este lugar tan lejos de casa que ni el nombre recuerdo. ¿Por qué estoy luchando? ¿Por qué estoy matando?
0: Sutil la letra, Raúl. Podría estar hablando de cualquier cosa.
1: Bueno, y ¿saben lo loco? Que Raúl Porchetto en varias entrevistas le preguntan, o sea, ¿en qué se inspiró? ¿Cómo fue que le vino la letra? Y él dice, primero empecé a componer, me senté en el

0: piano, como si de repente me bajó una inspiración y empecé a hacer la melodía, empecé a tocar. Y después de hacer la melodía, como que él escuchándola, eso lo fue llevando a un lugar, y también escuchando también las noticias, escuchando la radio, lo que la junta militar salía a decir de que íbamos ganando la guerra, cuando en realidad no era así. Bueno, ahí dice que él, como una especie de... Él dice que sintió que alguien le dictaba la letra. Alguien, no sabe qué, no sabe quién, pero la letra le salió así. Sí, fue como muy fluido todo. Sí. Y yo digo, wow, o sea, sí, porque tremenda letra se mandó Raúl, por cierto. Se ven las hojas ahí en mi machete. yo pensaba, ¿no? Bueno, si bien Raúl Porchetto lanzó en el 83 esta canción, que fue un boom porque vendió más de 600.000 copias, o sea, realmente no le fue necesario hacer ningún tipo de propaganda, porque en el 83, cuando ya todo estaba, cuando había finalizado la guerra, pero era todo muy reciente, había, de hecho, bueno, los veteranos quienes volvieron de la guerra... No hablaron, no hablaban. Sí. Era todo muy, muy difícil, era un contexto muy, muy duro. Mucho miedo había también. Entonces, bueno, Raúl Porchetto decide sacar de manera independiente, pensando que no iba a tener mucha repercusión esta canción. Sin embargo, ocurrió todo lo contrario. Esta canción se convirtió en una especie de himno que retrata justamente la mirada de un soldado, británico, de un soldado inglés, que se lleva otra impresión mirando que quienes estaban en la trinchera, a pesar de que eran enemigos, eran personas como él, eran jóvenes que tenían sueños, que tenían vida, que tenían familia. Y otra de las letras, otra partecita de la letra decía algo así como que mientras la reina pasea en sus jardines, el parlamento decide lo que sucede con vidas ajenas, una cosa así dice la letra. Y yo creo que también eso habla de todo, digamos, de que la guerra fue un sinsentido, digamos, no tenía sentido, y un poco la letra refleja ese sinsentido de la guerra. Y también, relacionándolo con el mundial, todos sabíamos que, obviamente, como dije al principio, no era un simple partido de fútbol. Hay un cuestionamiento de sinsentido que se relaciona con la guerra y que se relaciona también con el mundial, que nos hace entender que el partido del miércoles no fue simplemente eso. Y acá también creo que es importante decir y nombrarlo, me parece a mí, traerlo acá, al Diego Maradona, que en el 86 pasó algo interesante, que es que los ingleses no nos dejaron cantar nuestro himno. Y hay un video particular donde Maradona empieza a putearlos porque no nos dejaron cantar nuestro himno. Y sin embargo, el miércoles pasó lo contrario. Sí, el miércoles se cambió la bocha y nosotros fuimos los que no dejábamos cantar el himno. Algunos, yo estuve mirando y algunos decían, está, no sé, mirá, ustedes qué pensarán. Ahí está. Diego Maradona.
1: Ellos no estaban respetando mi himno. El himno nacional argentino, en todo el mundo se aplaude, como yo aplaudo el español, como aplaudo el italiano. Cuando se estaba haciendo el himno argentino, fue una silbatina general. Entonces, sí, yo los mandé a aquel país, ¿no? Pero lo volvería a hacer, sin ningún lugar a dudas. Y cuando a mí me dijeron, cuando vinieron los italianos, me dijeron que yo tenía que pedir perdón. Cuando todo este estadio a mí me pida perdón por el himno, yo voy a pedir perdón a los italianos, si no, no.
2: ¿Cómo se lo extraña al Pelusa, loco?
3: Estaba pensando exactamente lo mismo, ¿eh? ¿Qué falta nos hace? Dios.
0: Aparte, él no tenía pelos en la lengua, o sea... No, total. Vieron que te puede gustar o no Maradona, pero la verdad que los huevos que tenía Maradona para decir las cosas, creo que no las tiene nadie. Sí. O muy pocos la tienen. No le importaba mucho quedar bien o quedar mal. Él iba para adelante. Y
3: cero lo que pasó también. O sea, no hay olvidate, que tirada, sí. El discurso ya ensayado en el hotel y lo repito una vez más y ya está.
4: Pero si te das cuenta, el tema Malvinas, Inglaterra, en general despierta eso. Fíjate, incluso Leo, que nunca habla de nada, no sé qué cuánto, salió después en una entrevista a decir, sabemos la situación que está el país, que hay gente que no llega a fin de mes, que hay gente que no tiene trabajo. Y yo creo que eso, como que se lo intentan despegar todo el tiempo, pero como que Malvinas, Inglaterra, es algo que inevitablemente no puedes dejar pasar. Sí, como, sí, sí. No podés no salirte del cassette.
3: Es de esas pocas cosas que para mí transcienden la política partidaria. Yo creo que... ahora empiezo a dudar un poco por las cosas que vi en Twitter ayer, pero quiero creer que son una minoría muy ruidosa, pero que por lo general vote al partido que votes, o sea, igual te parecen que las Malvinas son argentinas y que vale la pena
4: reclamarlas. Muy también, está muy bueno el mensaje, cómo se la jugaron los muchachos, inclusive teniendo en cuenta esta posible sanción, porque ahora ya el debate también pasa a ser al mundo, ¿me entendés? Es muy importante lo que hicieron, porque el partido ese era uno de los partidos más vistos de haber sido de los mundiales.
3: Total.
4: Y esa bandera significa llevar la discusión a un terreno muchísimo más global que solo Argentina y Malvinas, y esa banalización que hubo dentro de otros países, porque aparece un mexicano a querer cargarte, capaz, a decirte, las Malvinas son inglesas, y es como algo con lo que no se jode acá. Sí, no es una cargada más.
3: Y te das cuenta un poco...
0: De hecho lo fue.
3: ¿Cómo?
0: De hecho lo fue. O sea, se volvió a poner en agenda la cuestión Malvinas, y la ONU de hecho llamó a que obviamente se sienten a hablar para poder, digamos, tratar de llegar a un acuerdo.
3: Sí, sí. Perdón, iba a decir algo, pero me reolvidé mal. Si querés, seguimos con lo que decía Mari. Capaz me acuerdo.
0: Yo te corté la inspiración.
3: No pasa nada.
0: Ya medio como para ir cerrando, pero yo lo que quería traer el día de hoy era justamente esto, que obviamente el miércoles salí a festejar como tantos argentinos.
2: Como todo el mundo.
0: A lo largo y ancho, sí, como todo el mundo, todos salimos a festejar, pero bueno, yo creo que, bueno, salir a festejar acá en Ushuaia, acá en Tierra del Fuego, nosotros fuimos al monumento de Malvinas, sí. Y bueno, a algunos les puede gustar, a otros no, qué sé yo, bueno, esto de algunos se subían arriba del monumento, yo creo que la pasión futbolera a veces lleva a hacer cuestiones extremistas, no hay que dejar pasar por alto que los pibes de la selección, con esa bandera que se la jugaron toda, volvieron a poner en agenda una causa tan importante que sigue vigente hoy para todos los argentinos. Y hay un montón de videos que de repente empezaron a aparecer sobre veteranos, hijos, nietos, sobrinos, hermanos que los grababan mirando el partido, y la reacción de ellos es de lágrimas, de llorar, pero de alegría. Como creo que lo que hicieron fue un acto de justicia, me parece a mí.
3: Totalmente.
2: Sí, aparte que también dio que hablar para la gente que decía que esta selección no nos representa, ¿no?
4: No, total. Cual. Y sobre todo por lo de la bandera, al final fue muy significativo, no fue inesperadamente gigante, fue.
2: Sí, fue tremendo. Maru, acá tenemos comentarios. Bueno.
0: Mucha a ver qué hay, leen mis comentarios.
2: Mucha gente bancando esta columna, dice, me extravesté un recuerdo, una bocha de recuerdos hermoso, agridulce, tristeza, orgullo, el Diego, loco.
3: ¡Fua!
2: Esta columna me mata hoy, muero antes de la final, dicen acá.
0: Y vamos. Creo que somos muchos.
2: Ah, es tremendo.
0: Bueno, chicas, yo no les quiero robar más tiempo porque sé que también son... ustedes tienen cosas también en el programa preparados, pero me parecía importante traer a la columna del día de hoy algo tan importante para los argentinos, que es no perder la memoria de las causas importantes para todos nosotros, y hacer valer... más allá de que a algunos les puede gustar el fútbol, a otros no, pero digo, no le quitemos el mérito, porque la selección nos está representando, hoy están hablando de Malvinas, y no es simplemente porque de repente, no sé, alguien puso un tuit y se empezó a viralizar, sino porque los

0: pibes, los de la selección, se animaron a pesar de todo lo que sabían que eso podía llegar a...
1: Todo lo que se venía, sí.
0: A causar, y sin embargo no les importó.
2: Sí.
0: Y yo creo que, como el título de la columna lo dice, son campeones de la memoria. Y nada, creo que tenemos que estar orgullosos y más que contentos de lo que fue el partido de miércoles, orgullosos de que, si bien algunos van a decir, bueno, pero el fútbol, qué sé yo, Malvinas es todos los días, hay que salir a luchar todos los días, yo creo que somos varios los argentinos que somos conscientes y de lo que sucede en nuestro país, somos conscientes de la situación que atraviesa nuestro país, y somos conscientes también de lo que significa Malvinas, así que yo desde este lugar austral, desde Ushuaia, desde Tierra del Fuego, capital de las Islas Malvinas, estoy orgullosa de ser argentina, estoy orgullosa de vivir en este lugar y estoy orgullosa de la selección que tenemos, que se anima, que pone huevos y que el domingo creo que vamos a ganar.
2: Vamos, Maru.
1: Acabas de hacer
2: historia.
1: Tremendo clip para las redes. Esto, no, total, esto lo hay que poner, muchachos.
2: Total, capitaliza. Además, siempre es muy rico la conversación que se da en sobre el tema de Malvinas con la gente de las provincias del sur. O sea, sí, tengo amigos que eran de Comodoro Rivadavia, por ejemplo. Bueno, mientras más al sur te vas, más veteranos y más gente, más recordatorios sobre las Malvinas.
3: Me hiciste acordar, ¿tenés? Hay un tema muy lindo del primer álbum de Rata Blanca que se llama Gente del Sur.
1: Gente del Sur, sí.
3: Que es total, dedicado, sí, a todo ese tema de Malvinas. Y nada, lo recomiendo después que lo escuchen y total, le presten atención.
1: Tremendo. Maru, como es cábala, primero, porque es cábala.
2: Ahora sí.
1: ¿Con qué tema nos vamos a ir? Así lo prepara la producción.
0: Yo creo que nos podemos ir con el tema que acaban de decir, me parece a mí.
1: ¿Nos vamos con Rata Blanca?
0: Nos vamos con Rata Blanca. Quiero sentirme bien representada. Quiero que el sur aparezca en todo el mapa. Quiero que la gente hable de Malvinas y de la gente del sur.
2: Como era, el sur es el nuevo norte.
0: Sí, el sur es el nuevo norte, tal cual.
1: Bueno, perfecto. Maru, agradecerte por todo como siempre. Y como, bueno, le dijimos también a Mika, espero que mañana te encuentres festejando con todos los tuyos. Y bueno, lo mejor.
0: Lo mejor para todos nosotros. Y nada, ¿vamos a tener nervios? ¿Vamos a tener ansiedad? Claro que sí. Pero no nos olvidemos que somos argentinos y siempre podemos darle la vuelta.
2: Y si no, cualquier cosa, nos quedó un tremendo programón que estamos haciendo hoy, ultra mega mundialista. No sé cuánto va a ser los ánimos, sé que pasa lo peor, pero si pasa lo mejor, este va a quedar para la historia.
1: Abrazo grande, Maru.
0: Chau chicos. Nos vemos.
1: Bueno, pasó Maru Pérez con su columna. Tremendo, las chicas, tremendo.
2: Qué lujo, ¿eh? No sé dónde las conseguiste.
3: El nivel de este programa es impresionante.
1: Qué locura. Señores, nos vamos a una pausa. Y en minutos, Leo Centeno con nosotros. Y nos vamos con Gente del Sur de Rata Blanca. Ya volvemos.

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0: Bueno, y seguimos. Todos igual, último bloque, la recta final de este programita de sábado, pre-final del mundo. Y tengo para contarles algo que se viene.
1: Hay rock and roll.
0: Se viene rock and roll en agosto, el 8 de agosto, gente, anótenselo, porque se viene el Ejército Negro y Lúcer en Rudabar.
1: Vamos.
0: Ahí lo tenemos.
1: Tenemos los pibes que seguramente van a estar pasando por todos igual.
0: Esperemos que sí, que ese mínimo, una entrevistita, una notita, algo que nos den.
1: ¿Qué nos traen?
0: ¿Qué tienen? Se viene una banda de punk rock, banda invitada a Lúcer. Están celebrando 20 años del disco Bajo un Sol Feliz y tocando Los Violadores y Pilsen. Las entradas las pueden conseguir al número que ven en pantalla, 2954-687153. De vuelta, Rudabar, el 8 de agosto a las 23 horas, creo que cae sábado. Y bueno, nada, las bandas las pueden encontrar en Instagram como Ejército Negro by Pilsen o Lúcer-Punk Rock. Así que ahí tienen las bandas, ya tienen un plan para dentro de unos sábados, creo que es tres sábados más.
1: Dos o tres,
0: por ahí. No, pero bueno, hasta que no termine el Mundial no puedo calcular fechas, días,
1: Sí. Tres sábados, dice.
0: Nos da enseñas, perfecto. Entonces, sábados. Ya se lo guardan, ¿eh?
1: Guárdenselo. Bueno, ¿y es el último programa o no? No, falta un programa más de julio, ¿no?
0: Hoy es el...
1: Uy, qué perdido.
2: Anteúltimo.
0: No, sí, que se
1: ¿Y termine. ¿Qué vamos a hacer la semana que viene, loco?
0: La semana que viene yo voy a traer toda la data que te estuvieron tapando. Lo que no quieren que veas.
1: Listo.
0: Lo que te están distrayendo ahora con el Mundial. Yo el próximo programa lo destapamos todo. No nos guardamos nada. Para que lo sepa la gente.
3: ¿Qué tal, chicos? ¿Cómo les va? ¿Qué pueden empezar? Iba a empezar a hablar de fútbol local. Que los campeonatos comenzaron esta semana. Algunos está en un mata-mata.
0: ¿Qué opinas, Maxi?
3: Si van a seguir hablando de fútbol, digo.
1: Sí.
3: Pueden seguir a empezar a hablar ya un poquito del fútbol local.
1: ¿Qué pasó?
3: ¿Cómo que pasó?
1: No vi el partido, boludo.
3: Pero el resultado lo supiste.
1: Sí, son unos muertos. Lo único que tengo para decir son unos muertos.
3: Todo bien con los suplentes y el semillero.
1: No, estaban los titulares.
3: Los titulares estaban...
1: No vi el partido.
0: Me sorprende.
1: Opté por mi paz mental. Ayer estaba tan tranquilo.
3: Yo quise ver el de Boca el día anterior. Y vi un poco y dije...
2: Qué depresión.
3: Sí.
2: Dejá, no miro más nada. Sí.
1: No, pero no vamos a hablar de fútbol.
2: Qué depresión pasar de ver fútbol a ver esto.
1: Sí, decía. Va a ser una depresión tremenda.
0: No, ya próxima semana volvemos a rock. Quédense tranquilos, chicos.
1: ¿Saben qué?
0: ¿Qué tenés para decir? A ver.
1: Tengo algo para decir.
0: Guarda lo que va a decir Maxi. Estén todos muy atentos. Entren al canal de YouTube, de paso.
1: Música,
0: se suscriben.
1: Música
0: de suspense. Le dan me gusta. Activan la campanita.
1: ¿Qué rock and roll le pones a la Copa del Mundo? ¿Qué canción de rock le pones a la Copa del Mundo? De rock nacional. Y después vamos con internacional si quieren, pero...
0: El otro día estaba pensando, cuando hicimos el debate de bandas futboleras, una que nos faltó mencionar era Los Fabulosos. Entonces estoy pensando algún tema de Los Fabulosos podría ir con...
1: Yo no me sentaría en tu mesa y usted. Ese tema es bien futbolero.
0: Sí.
2: No, a mí no se me ocurre.
1: ¿No se te ocurre ninguno? Bueno, si quieren leo lo que puso la gente.
0: Hiciste esa pregunta en las redes. Por favor, decime a ver qué.
1: Tripa y Corazón de la Renga, Mariposa Pontiac de Los Redondos, Juguetes Perdidos, Rock and Roll Sin Destino de Callejeros, Personalmente de Las Pelotas, Veamos de las Copas Más Lindas del Indio, bueno, Jijiji dicen, la mayoría dice Jijiji, mirá.
0: Sí. Las Pelotas es muy buena también, ahora que lo pienso.
1: Total. El Pibe de los Astilleros.
0: Otro temazo.
1: Astros, Morela, Cruces y Flores de Los Piojos. Bueno, ya nadie va a escuchar Tu Remera. Ayer Deseo, Hoy Realidad. El Lento que Todo Empuja.
2: Calamaro también es muy futbolero.
1: Ilusión de Callejeros, sí, qué raro.
0: Sobrevalorado, pero...
1: La Revancha de América, Guante y Orio, Hermética, Alma Fuerte y el Metal Pesado Nacional, dice acá los muchachos, que eran. Rock para el Negro, a Tila, a Los Redondos. Bueno, muy ricotero la cosa.
2: Y tenemos un público ricotero.
1: Tenemos un público ricotero,
2: igual, parece.
1: Sí, sí.
0: Este tipo de cosas nos hacen conocer, a ver, los escuchantes.
2: Claro.
0: ¿Eso lo mandaste al Instagram? Pues sí, de paso, mirá, le contamos a la gente que se pueden enterar de las últimas noticias de rock en nuestro Instagram, que es Todo Sigue Igual 10.
1: Si hay tema que encaja a la perfección, es Zona de Promesas de Soda Stereo. Desde el No Se Me Da de Messi a ganar una final a llegar y llegar a una más de manera consecutiva.
0: Soda Stereo me parece como muy limpio para el fútbol argentino.
2: A mí Viejas Locas, Intoxicado, claro, todo el rock barrial se
0: tiene
2: me
0: que
2: hace
0: ser algo más sucio. Sí, sí. Y no lo digo como insulto, o sea, lo digo como algo que es, como descriptivo, nomás.
2: ¿Vos qué opinás?
1: Y yo opino que Zona de Promesas, en 2022 me vi, ese fue mi último, el último video que vi, de una, un video de edición que habían hecho de Messi. Bueno, lagrimié y me dormí hasta el otro día, ya, así que ya saben en el estado que estaba cuando salimos campeones del mundo.
0: Ay, Dios, qué recuerdos. Era como el ¿cuál es el que usan siempre? Por Mil Noches.
2: De, claro, bueno, Airbag tiene
0: una
2: temas.
0: Nueva versión.
1: La banda de los Sardelli, que tocaron el himno. Bueno, tocan siempre el himno, pero esta vez sonó más fuerte que nunca en Mar del Plata.
2: Sí, ah, estuvieron tremendo. Un día antes en el partido y al día siguiente se fueron a Mar del Plata.
1: Tremendo,
2: completamente
1: tremendo.
2: Desquiciados los muchachos.
1: Dos o tres fechas van a ser en Mar del Plata, si no mal recuerdo.
0: ¿Cuándo,
2: ¿cuándo me toca para ir a Airbag, loco?
1: Tenés que ir, tenés que ir.
0: Tenemos que hacer que Todo Sea Igual crezca lo suficiente para llevarlo a Nachito a Airbag. Es la nueva meta para todos.
1: La nueva meta para todos.
2: Por Dios.
0: Sí, sí.
1: Tenemos en conexión a Leo Centeno, le damos la bienvenida. Hola, Leo.
4: Hola, ¿cómo va? ¿Todo bien?
0: Buenas, ¿cómo va?
1: ¿Cómo va, Leo? Buen
2: día.
4: Todo tranquilo. Ahora quiero ver ahí cómo. No sé cómo hacer para verlos. No veo un. Pero bueno, no importa.
1: Ahí está.
4: Ah, no los veo, no sé por qué.
1: Nosotros
4: pero.
1: Nosotros te vemos.

0: Son las
1: bueno,
0: cosas
1: los
0: de la
1: escucho.
0: Tecnología que se pone complicada a veces.
1: Con estas cosas. Ahí lo veo, ahí te veo vos en grande, perfecto.
0: Ah, buenísimo.
1: Perfecto.
0: ¿Cómo andás, Leo?
1: ¿Cómo andas? ¿Todo bien?
0: Todo bien.
1: Bien, bien, gracias por la invitación acá. Bueno, de a rato lo veo, de a rato no, pero no importa. ¿Cómo andan ustedes? ¿Todo bien?
2: Bien.
0: Bien, acá manijas por el día de mañana. ¿Cómo qué sensación tenés?
1: Bien, tremendo, la verdad que por lo menos a mí lo que me sucedió fue que no esperaba tanto el Mundial, arranqué muy tranquilo, ¿viste?
2: Eso decía.
1: Y creo que el partido con Inglaterra nos encendió. Y fue una locura porque, mirá, yo te voy a decir algo. El gol de Inglaterra el otro día, te diría el empate, debe ser uno de los goles que más grité en mi vida. Y no me esperaba encontrarme en este Mundial con eso.
0: Con esa manija.
1: No, terrible, terrible.
2: Total, compadre.
0: Estamos hablando en piso. ¿Qué canción de rock elegirías para el momento que estamos viviendo, que vamos a vivir a partir del día de mañana?
1: Uy, es buena, ¿eh? Déjame pensar. A ver, si estoy pensando, yo no sé si es para el momento, pero estuve pensando en estos días mucho en Y Dale Alegría a Mi Corazón de Fito, que es una canción.
0: Sí.
1: ¿Sabes lo que me pasa con esa canción a mí? Que el otro día grabé un video sobre esa canción que todavía no salió porque tenía ganas de hablar de esa canción. No sé por qué me pintó, creo que es una canción muy relacionada con el fútbol, ¿viste? Y yo me puse a pensar y creo, que una de las primeras veces que escuché esa canción debe haber sido siendo niño en la cancha de River. Mirá. Una canción que la cantan todas las hinchadas.
0: Sí.
1: Es una canción que, además, siento que las hinchadas la adoptan en... La pueden adoptar en un momento malo, en un momento bueno. Y creo que podría ser esa. Y creo que es un buen pedido que le hacemos muchas veces al fútbol. Y Dale Alegría a Mi Corazón, el único que te pido al menos hoy. Me parece que puede ser esa.
2: Es verdad que está buena, pues se puede usar lo que dijiste. Cuando vas ganando, cuando vas perdiendo, cuando...
1: Es que las hinchadas la usan la usan en las dos situaciones.
2: Sí, sí, total.
1: O sea, se puede cantar en el momento que el equipo está para atrás, se puede cantar en el momento que el equipo está bien. Creo que funciona.
0: Hablabas esto de que la escuchaste este temazo cuando eras chico yendo a la cancha de River.
2: Qué frío.
0: Te pregunto, ¿cómo nace el amor de Leo Centeno por el rock and roll?
1: Te diría que lo primero por mi viejo, porque mi viejo me lleva a dos recitales siendo yo muy niño, y eso para mí es fundamental. Siempre cuento algo. Uno es el de McCartney del 93, pero hay otro que para mí es histórico y que cuando yo le cuento a la gente que vi a este artista en vivo, la gente dice, pero flaco, ¿cuántos años tenés? En el año 92,
0: sí.
1: Era muy niño, me acuerdo, poco, mi hijo me lleva al Teatro Gran Rex a ver a Jerry Lee Lewis. Una verdadera leyenda del rock and roll.
0: Sí.
1: Y para mí esos dos momentos me marcaron. Yo creo que en ese momento no era demasiado consciente de lo que estaba viendo, de lo que estaba viviendo, pero creo que ahí inicia todo. He compartido mucho show con mi viejo. Ya no lo tengo, pero mi conexión con él fue esa. De hecho, el último show que yo veo con mi viejo es La Vuelta de los Gatos en el 2007 en el Ópera. Y mi viejo falleció al año siguiente, o sea que fue toda una vida de compartir la pasión por la música, creo que tiene que ahí nace con él, con mi conexión con él.
0: Tremendo, Leo.
3: Jerry Lee Lewis, que es el creador del el mítico tema Great Balls of Fire, creo, ¿no?
1: Exacto.
2: Más, ahí lo están subiendo los de La Cabina para escuchar
3: mucha
2: poquito.
3: Polémica alrededor de su vida.
1: Increíble.
3: Una historia muy, muy rica y...
1: Muy polémico, sí. Muy polémico. El chabón, si no hubiese sido tan polémico, decían en su momento que cuando él aparece, medio que era como el nuevo Elvis, el Elvis del piano,
3: tal
1: porque
3: cual,
1: Elvis era
3: sí.
1: Guitarra, ¿viste? Y el chabón, a ver, entre sus polémicas, se casó con su sobrina de 13, 14 años.
2: Ah, polémica fuerte.
3: La cara de ahí, no estaba ni enterado la cara.
2: No. Más que una polémica, te diría un crimen.
1: Totalmente. A partir de ahí ya. De hecho, él se casa medio en secreto y él va a hacer un show a Inglaterra y ya... Medio que era muy... Las cosas no se sabían tan rápido como
2: claro,
1: ahora,
2: cual.
1: ¿Viste?
2: No, internet.
1: Y había un periodista en Inglaterra que sabía esto, y le dice, che, ¿quién es la mujer que te acompaña? Y saltó toda la...

0: Cruz se fue toda la mierda mal. Y además el tipo estaba totalmente loco. No terminaba los shows. Le pintaba y se iba. Era un loquito, básicamente.
1: Leo, te pregunto, ¿en qué momento se te da esto de decir, voy a ser creador de contenido de rock y transmitir historias a la gente? Porque la verdad que hay muchos videos que te sigo desde hace mucho y hay muchos videos que te tocan el alma, que te hacen sentir bien. ¿Cómo nace eso?
0: Te cuento primero cómo nace en mí el hecho de tener tanta información, que eso viene de mucho antes, sí. Y después cómo nace lo de hacer el contenido. La realidad es que toda mi vida fui medio friki de los datos, muy fanático. Ya siendo muy, muy pendejo, me iba al Parque Rivadavia, me compraba revistas Pelo viejas, las leía. Me la pasé toda la vida viendo documentales, leyendo libros de rock. Eso por puro placer. Y a la vez sucedía algo extraño. Es que mi cabeza solía retener un montón de datos sobre historia de la música rock, que la realidad que durante muchos años de mi vida para lo único que me servían era tal vez para lucirme en alguna reunión de amigos. De hecho, yo lo llamaba RDI, retención de datos inútiles.
2: me encanta. Jamás.
0: Porque era, claro, era muy loco porque por ahí estaba en una reunión y salía el tema sobre una banda y yo le decía, che, ¿sabés? ¿Cómo carajo te acordás esto? Y la verdad no sé. Mi mente lo retiene. Y esto, en algún momento, inexplicablemente y casi de casualidad te diría, le empiezo a sacar provecho. Yo estaba laburando en un medio de comunicación que es MDZ, para el cual sigo trabajando.
2: Ah, ya, le mandamos saludos.
0: En ese momento, sí, le mandamos saludos. En ese momento yo había estado laburando un tiempo en MDZ, después me fui. Y el que era en ese momento el jefe de redacción, que era Ramiro, en un poco de apellido, perdón, pero le mando un abrazo, porque gracias a él estoy haciendo esto, que ya no está más. Ramiro me vuelve a llamar. Y me dice, Leo, quiero que vuelvas, quiero que hagas algo. A él le gustaba mi forma de comunicar, mi forma de contar. Y la verdad es que vuelvo y medio que estaba haciendo un poco de contenido así cultural, también hacía otras cosas, salía a la calle, a veces tiraba ideas y escribía guiones para la. Y en un momento le digo, no, Ramiro me pide que haga algo sobre música, me pide algo puntual, que haga algo sobre los enanitos, porque bien. MDZ en su momento estuvo medio ligado a Mendoza. Y ahí le digo, che, Ramiro, déjame probar algo. Y ahí grabé los tres primeros videos de historia de canciones. Hicimos el de la historia del amor es más fuerte, la canción de Tango Feroz.
1: Sí.
0: Es una canción que muy poca gente sabe, que fue compuesta por dos músicos mendocinos desconocidos, que fue hecha para la película. Aparte, la canción original que iba a ocupar ese lugar en la película iba a ser La Balsa, pero como Lito Nevia no le firmó los derechos al director, tuvieron que hacer otra canción. Después hicimos la historia de Muy Despacito, que Ciro se la hizo al padre,
1: que sí.
0: Y la de T para Tres. Esos tres videos la rompieron, lo empiezo a hacer pura y exclusivamente para MDZ, pero la cuestión es que a los dos, tres meses los videos eran un éxito, lo empiezo a hacer por mi cuenta, y ahí ya lo empiezo a hacer para otros medios también, y ahí se volvió una bola inexplicable, claro. Y me di cuenta que mucha de esa información que yo sabía, había una gran cantidad de gente a la que le interesaba.
2: No, total.
0: Y me pone muy feliz porque encontré en algo que realmente me apasiona, algo que se fue convirtiendo en mi trabajo también, entre las muchas cosas que hago.
2: Sí, te quería preguntar justo que mencionaste las muchas cosas que haces, mientras que me están contando sobre vos entre el programa. Me mencionaban de que sos actor, además de eso, de hacer contenido.
0: Sí, soy actor.
2: ¿Cómo sí, en fue realidad, eso? ¿Fue algo que te surgió después de haberte expuesto a partir de los videos y estas cosas que haces, o es algo que te salió naturalmente?
0: No, muchísimo antes. Yo soy actor desde niño.
2: Ah.
0: Yo fui, a los 9 años empecé a actuar, ya a los 10 trabajaba profesionalmente, laburé, y me encanta, ¿sabes por qué está bueno hacer las entrevistas y eso? Hacía mucho que no hacía entrevistas, ahora volví a hacer por una cuestión de que mucha gente que me empezó a seguir en los últimos meses, o en el último año te diría, no sabe tanto de mi origen, y antes era al revés. Toda la gente que me seguía era por mis trabajos como actor. Yo en los 90 laburé en muchas series que fueron muy famosas. Cebollitas, Mi Familia Hace Un Dibujo, Los Chicos Vienen Cantando. En el 2002 laburé en Videomatch, haciendo Las Cámaras Ocultas de la Peor Clase de Tu Vida. Estuve en Rebelde en el 2003. Digo, mi origen es de actor, pero fueron apareciendo un montón de cosas.
2: Claro, sí. No, y quiero decir, o sea, para quedar mal yo solo, porque acá los chicos me miraron con una cara de mirar la pelotuda que estás preguntando.

0: Es obvio que estaba acá hablando con el super mega actor.
1: No pasa nada, Yo estoy muy relajado con eso.
0: No,
1: pero bueno. Sí, en realidad la actuación, yo me siento, incluso, lo primero que yo empecé a hacer fue ser actor. Después apareció el músico, elaboré mucho como compositor también. Ajá. Y después apareció el guionista, que fueron como las tres cosas con las que más he trabajado a lo largo de mi vida. Y después apareció el creador de contenido, que un poco une todo, porque
0: sí.
1: En la parte de guionista, los videos yo los guiono con una estructura. Por más que vos veas que es un reel que dura 2 minutos, 2 minutos y medio,
0: hay que lograrlo.
1: Como yo soy guionista, lo trabajo con la estructura como si fuese un guión más largo.
0: Ah, perfecto.
1: Digo, y después cuando estoy narrando, estoy actuando, porque medio que soy yo, pero a la vez hay un personaje ahí. Uh-huh. También en algunos videos he tocado también, entonces como que en algún punto todo se une con todo, tiene que ver con la comunicación, claro. Con lo creativo, es un poco eso.
2: Che, Leo, referido a esto, por lo que te escucho hablar, es todo extremadamente relacionado con lo artístico y con todo lo que tiene que ver creatividad también. ¿Dónde nace, no sé si tanto, si entiendo por tu viejo, pero esa inquietud por querer hacer todo?
1: Mira, el inicio es muy casual y es muy particular. Por eso está buena también la pregunta. Yo era muy niño, como te digo, tenía 8 o 9 años y me pasaba algo raro, que era que somatizaba y me enfermaba. Me agarraban vómitos, mis padres me internaban 2 o 3 días en el hospital Garrahan y no tenía nada. A los 2 días se me iba. Era una cosa rara. Eso me pasó como... Era rarísimo, pasó como 3 o 4 veces y recuerdo que un médico del Garrahan le dice a mis viejos que me llevaran al psicólogo, que pensaba que podía ser algo emocional. Y ahí tenemos 2 o 3 encuentros con un psicólogo y que me hace hacer algunos juegos y le dice a mis viejos que sentía que era bastante sensible, que por ahí hacer algo artístico me podía hacer bien.
0: Mira.
1: Mis viejos, que no tenían nada que ver con lo artístico, porque a mi viejo le gustaba escuchar música, pero nada
0: claro,
1: que ver.
0: Ahí, claro.
1: Ahí me anotan en 2 lugares, que es, me anotan en clases de teatro en la escuela Norman Bridge en Calibán, que no, obviamente como yo era niño las clases no las daba Norman, las daba una chica llamada Debbie Waxtel, y me anotan en un taller literario donde los chicos iban a escribir de manera lúdica. Lo loco es que van a la escuela de Bridge, al poco tiempo que yo empecé a estudiar ahí, los directores de una obra de teatro a buscar niños para una obra de teatro musical. Y yo estaba ahí y fui a la audición y inexplicablemente quedé. Esa obra fue el show de los chicos enamorados, además fue una obra que ganó muchísimos premios, de Elsa Horneman. Y ahí casi de casualidad inicia mi camino, porque la obra se hace medio conocido, me hacen una entrevista, me acuerdo, en el diario La Nación. Esa entrevista la ve Alejandro Romay, que era el dueño de Canal 9, y me convoca para hacer lo que fue mi primer serie televisiva, que llamaba Los Chicos Vienen Cantando, que estaba año 95-96 en Canal 9. O sea, cuando me quise dar cuenta, ya estaba metido en esta, ¿viste?
0: Claro.
1: Y después vino una tras de otra. Y...
2: Claro, porque después hiciste Cebollitas, que esa sí explotó, sí. Heavy en su
1: esa
2: momento.
1: Esa explotó,
2: estaba
1: explotó,
2: en todos
1: explotó,
2: lados.
1: Explotó. Incluso antes de Cebollitas hice una, que fue muy famosa también, lo que pasa es que mi personaje era como, entre comillas, más secundario, que era el malo de la escuela, que era Mi Familia Es Un Dibujo. También fue muy conocida.
0: Sí.
3: Fuiste parte también de lo que sería la época dorada de nuestra televisión.
0: Total.
2: Estaba la hija de Maradona ahí.
1: Igual. Claro, aparte de eso me dio la posibilidad de compartir muchísimas cosas con Diego, no solo yo, sino mi familia. Nos abrieron la puerta de su de la casa. Vos imaginate, mi viejo, que fue obrero, que era un tipo de clase media trabajadora, los dos, mi viejo y mi vieja. Totalmente se hicieron de abajo, de hecho ninguno de los dos, siempre lo digo, y para mí son mi ejemplo, aunque ya no los tengo, porque ellos no pudieron estudiar, un montón de cosas que yo después sí pude gracias al esfuerzo de ellos. Y de golpe mi viejo, un tipo que fue obrero toda su vida, que la tuvo que pelear, que le gustaba la música, pero que nunca pudo ni siquiera estudiar un instrumento porque no tenía un mango.
0: Claro.
1: De golpe, un día, por su hijo, estaba sentado en una mesa charlando con Diego, mirándolo así, diciendo... ¿Esto está pasando de verdad?
0: No, total.
1: O es un sueño.
0: No te lo olvidas más.
1: No, increíble.
3: Sí, tremendo.
2: Yo me acuerdo mucho de la... O sea, obviamente no vi Cebollitas en su época, pero me acuerdo mucho la canción de... Qué bolú, qué bolú. Creo que era esa, ¿o no?
1: muchas canciones que eran historias. Qué boludo. Después estaba Cebollita Subcampeón, que casi que el mote de Cebollitas para el que sale segundo.

0: De ahí
1: hay mucha gente que le dice. Claro, porque la historia de Cebolletas nace de que en el primer capítulo del programa el equipo pierde la final.
2: Sí.
1: Entonces, el lema era Cebolletas subcampeón. En la segunda temporada el equipo sale campeón, pero quedó Cebollitas asociado al que sale segundo.
0: Claro, no sabía si había salido primero el refrán o el dicho popular y después la serie o al revés. Ahora
1: no, no, no. Eso era, sale a partir de la serie.
0: Cultura.
1: Y lo que es espectacular. Claro, y lo que es espectacular es que hay muchos pibes que utilizan el mote Cebollitas para alguien que salió segundo y no tienen la menor idea de que existe, claro, una serie.
0: Total.
1: Que de ahí viene eso.
0: Eso es como el primer paso de hacer legado. Ya cuando la gente conoce tus cosas sin saber de dónde salieron o exactamente qué le hiciste, sí, vos, sino como que le sale natural, ahí es cuando llegaste. Creo, sí, yo, sí, no sé.
1: Y otra cosa espectacular que a mí me pasó, te diría lo segundo que fue muy groso después de convivir con o vivir cosas con Maradona, que fue lo más groso que me dio Cebollita, fue que yo me acuerdo que en el 98 yo siempre fui a la cancha a ver a River. En el 98 sí, yo voy a la cancha laburando en Cebollitas y ese año Boca sale segundo y River sale primero y yo entro al estadio y toda la cancha de River, toda la cancha de River cantando los de Boca son Cebollitas. Y yo dije, yo no puedo creer que estoy en la cancha de River y están cantando esto. Fue como increíble.
3: Tremendo.
1: Increíble.
3: Hablabas hoy de la faceta de compositor. Y bueno, hay muchos videos muy viralizados con tu hija, Abril. ¿Qué se siente al saber que recibís tanto amor, más allá del amor de padre a hija, que se nota que es tremendo? ¿Qué se siente saber que recibís tanto amor por la gente al componer, al tocar canciones con tu hija?
1: No, eso es increíble, mirá. Al principio te iba a decir que mi hija me cambió la vida, pero no, te voy a decir que mi hija me salvó la vida. La realidad es que tiene 10 años, tenemos una relación hermosa, pero yo realmente, cuando nació mi hija, yo venía de muchos años de no encontrarme ni conmigo mismo. Ya, vos pensás que el hecho de empezar a laburar tan chico, haber tenido, claro, exposición en los 90, es algo muy lindo, pero a la vez es algo que te deja la cabeza,
3: sí,
1: un poco quemada, ¿viste?
2: Claro, claro, entiendo.
1: Es como que, y en un momento yo ya estaba como en una de que nada me terminaba de cerrar, nada me terminaba de llenar, estaba en un momento de muy complicado emocionalmente. Y nace mi hija y dije, acá estaba la cosa, era esto. Todo estaba escrito porque se venía esto, ¿viste?
0: Claro.
1: Y encima la relación que tenemos es espectacular. Ella es una persona muy sensible, le gusta mucho la música. Y sinceramente, ahí está todo. Todo lo demás es decorativo al lado de eso, por lo menos para mí.
3: Claro, sí, sí, qué lindo, qué lindo, qué lindo. Qué lindo verte también, compartir eso con Abril. Le mandamos un saludo.
1: Le mandaba un saludo, no sé si estará viendo, está con la mamá hoy. Con la mamá, estamos separados y ella vive una semana con la mamá, una semana conmigo, vive exactamente el mismo tiempo con los dos. Y así que hoy le tocaba estar allá. Bueno, yo le dije ayer que, pero no sé si se va a acordar, pero después si no.
0: Igual queda guardado esto, le
3: queda guardado, queda guardado.
0: Igual hay alguien en el chat que está mandándote saludos, que es Nicolás Quiroga 6402, que dice, grande Leo, enorme. Niquito, así que le mandamos Niquito un saludo. No, sí, a toda la gente en el chat que se manifiesta acá. Nada, porque tremenda entrevista la que estamos haciendo.
3: ¿Cómo ves?
1: Espectacular, ¿ves?
3: ¿Cómo Leo?
1: No, que estoy muy cómodo, la estoy pasando muy bien, así que les agradezco.
3: Mejor.
2: Cualquier cosa, sí, si es lo contrario, también avisaron.
3: Sí, avisa. Bueno, Leo, te preguntaba, ¿cómo ves a los creadores de contenido de rock ahora que, bueno, está, viste que subís algo y ya tenés visualización, algo lindo, algo bueno, algo polémico? ¿Cómo ves a la gente en ese sentido?
1: No, lo veo bien. Mira, por un lado, esto me dio mucha conexión con un montón de músicos. Cuando empecé a sentir que la cosa ya estaba caminando bien, cuando los, sí, mismos músicos no solo comentan los videos, sino que me mandan mensajes, o incluso me aportan datos, ¿viste?
0: Mirá.
1: La gente que formó parte de la historia.
2: Qué lindo tenés.
1: Y después, en cuanto a los creadores de contenido, es un ambiente muy bueno. Tengo relación con los chicos, con Paul, de Rock Data, con un montón que incluso chicos que vienen más del lado del periodismo, como Carucha, SM, de Canal de la Música, que son todos chicos que me fueron escribiendo, que nos cruzamos por ahí en algún lugar, porque a veces las discográficas nos invitan a escuchar los discos una semana antes, un mes antes, y ahí los conoces, o mismo te mandan un mensaje diciendo, che, está buenísimo lo que haces. Creo que lo que está bueno, por lo menos de los creadores de contenido de música que yo conozco, que todos tenemos estilos muy distintos, y eso está bueno. Podés contar lo mismo, pero no siempre va a ser lo mismo, porque lo contás de distinta manera. Por lo menos yo siempre trato de sumarle a lo que estoy contando un poco de experiencia personal. Si estoy hablando de un disco, te agrego cuándo lo descubrí yo, dónde estaba, o qué me conectó con ese disco, sí, y eso ya le da algo personal. Lo que no me gusta es sentarme y decir, bueno, vamos a hablar de tal disco, se grabó en tal estudio, se presentó en tal lugar, porque eso lo puede hacer cualquiera.
4: No, es exactamente lo que dijiste, o sea, como que le da una impronta propia y... eso, uno siempre quiere tratar de hacer algo que solamente uno podría hacer, ¿no? Algo que te marque a vos siempre va a tener muchísimo más
3: originalidad. Aparte que el que te ve del otro lado ve el lado más persona y se engancha más, ¿no?
1: Sí, y después también algo con respecto... Primero que eso se engancha más, y no solo eso, sino que, por ejemplo, se identifica.
3: Sí.
1: No sé, cuando hice el video sobre presión de callejeros... Yo conté que el disco lo descubrí porque yo estaba en un lugar que, año 2004, que se llama La Reina de Sarmiento, que era un antro rockero que había ahí acá en Microcentro, era un sótano donde la cucaracha más chica era así.
4: me encanta, quiero ir.
1: Pero lo increíble de eso es que yo lo cuento al pasar, porque yo necesito contar cómo descubrí el disco, porque uno, por ahí los que son más chicos no entienden que... Era mucho más difícil descubrir la música hace mucho tiempo.
4: Sí, total.
1: Porque no había tanta difusión, no había tantos lugares para ver. Entonces por ahí alguien te decía, che, escuchate Callejero, que por ahí recién estaba empezando a asomar. Callejero, no, le digo, conozco este tema, justo estaba en el lugar sonando Vicioso Jugador y Mujerío. Y una piba me dice, no, salió un nuevo disco. Y yo fui y me lo compré a ver qué onda, ¿viste?
3: Claro.
1: Pero lo loco es que mucha gente diciendo... Sí, yo también fui a La Reina de Sarmiento, yo conocí ese lugar, me desbloqueaste un recuerdo.
4: Ya.
1: Y ahí la gente se siente identificada, porque un poco los que nos gusta el rock venimos de lugares similares,
4: sí.
1: Más los que tienen edades similares a la mía, ¿no? Entonces, también ahí donde la gente se encuentra reflejada, porque en sí yo tengo historias muy parecidas a la mayoría de la gente que consume mi contenido.
3: La última, Leo, y no te molestamos más. ¿Algún mensaje que le quieras dejar a aquella persona que te sigue, a aquel creador de contenido que está empezando y ve tus videos? A toda esa gente que, bueno, esa comunidad, ¿no?, que sigue a Leo Centeno.
1: El mensaje, bueno, primero agradecer a la gente que, de verdad, lo que empezó a suceder a partir de los videos me sobrepasó. La gente... es espectacular la buena onda que me mandan, la buena vibra. Hay mucha gente que me aporta información, datos. Igual eso ya es gracioso, porque me pasó el otro día hasta en el bondi. Iba en el bondi y un chabón se cruza todo el bondi. Y yo, ¿qué pasó? Y yo, escúchame, vos viste cuando Papo dice, no obstante lo cual, yo una vez leí que eso lo había sacado un discurso de La Rúa. Y yo decía... O sea, el chabón se cruzó todo el bote. Viste, como que todos te quieren tirar datos.
4: Sí.
1: Y eso es muy gracioso y muy divertido. Así que de ese lado agradecer. Y después, nada, decir que la historia de la música es lo principal, es hermosa. Nunca vamos a terminar de repasarla y de descubrirla. Y si hay gente que quiere hacer contenido, no sé si la pregunta iba para ese lado, lo que yo siempre aconsejo, y que a mí no me falló, nunca, o sea, por lo menos para mí, ¿no? Porque yo no soy un experto en redes, ni nada, ni mucho menos. Yo lo que nunca hice fue seguir lo que supuestamente hay que hacer.
3: Mirá. Bien.
1: O sea, eso sí va a hacer que probablemente muchos de tus contenidos no funcionen. Porque viste que lo que se dice en las redes es que el contenido no pase más del minuto, minuto y medio, que el contenido tenga una edición totalmente vertiginosa y salvaje. Mira, yo tengo videos, por ejemplo, ahora saqué el video sobre Harry B, que fue el primer punk argentino, el fundador de Los Violadores, que casi nadie lo conoce. El video dura 2 minutos 59.

0: Tiene un montón de data y el video en un día superó las 150.000 reproducciones y no para de crecer, ya tiene como 200 y pico. Si hay gente que le interesa, la gente lo va a escuchar.
1: Claro.
0: Y de última, no te traicionás si estás haciendo lo que te gusta. Porque lo peor es decir, bueno, todos te dicen que tenés que hacer esto y estás haciendo lo que no te gusta. Me parece que la clave es hacer algo que te gusta, porque se nota. Si la gente ve que estás haciendo algo que no te gusta o que lo estás forzando, lo importante es que te guste lo que estás haciendo. Para mí esa es la clave.
1: Tremendo, Leo. Bueno, Leo, desde ya agradecerte por este gran momento. Pasamos un grato momento acá con los muchachos. Agradecerte por tomarte el tiempo y aceptar desde el primer momento que bueno, me comuniqué con vos. Y bueno, agradecerte, más que nada,
2: Sí,
1: gratitud
2: totalmente.
1: a tu persona.
0: No, gracias a ustedes, la pasé re bien. Y nada. Y también agradecer a ustedes, pues también programa de rock difundiendo lo que a nosotros nos gusta. Siempre los espacios que difunden el rock se agradecen. Yo creo que, si bien no son tantos, cada vez son más. Estamos resurgiendo, no sé si se dieron cuenta de eso, ¿eh?
3: Sí,
1: Ojo,
0: Hay un
1: ojo.
0: resurgimiento del rock. Yo me doy cuenta que antes, al principio, casi toda la gente que me seguía eran gente de 30 para arriba. Hoy hay una barbaridad de pibes de 14, 15, 16 años que se
2: Mira.
0: están conectando con el rock de una manera que por ahí no sucedía. Por ahí las músicas que parecían que venían a llevarse todo, están apagando,
1: Lo
0: como pasa
1: que
0: siempre, pasó siempre.
3: Tiene
0: Sí, mirá.
3: del rock es que, la música con instrumentos en general, es que no es casualidad que salga una canción o que se le ocurra una letra a alguien. Está mucho más atravesada por un sentimiento y una historia mucho más rica que por lo general lo mainstream de hoy en día no está.
0: Mira, te voy a cerrar con este concepto que yo siempre lo digo y me parece que es bueno. Así como pasó con cuando el trap explotó, que se decía, bueno, ya está, el rock ya murió, eso pasó siempre. Cuando yo era chico, en la década de los 90, acá en Argentina explotó la cumbia, que era algo más de nicho, con Sombras, Comanche, y decían, no, ya está, ahora es esto. Después, más adelante explotó la cumbia de los Ragbier, que era Agapornis, que todo. No, no, ya está. A nivel internacional, incluso en los 90, las boys band, que estaban los Backstreet Boys, Five, toda esa banda. No, no. Y siempre todo pasa y el rock queda.
2: Sí, total,
0: Ahora
2: sí.
0: pasó con el trap, con la música urbana. Parecía que hace 2 años el trap era todo. Y ahora ya se apagó el trap y está volviendo a ser de nicho el trap. Y el rock siempre está ahí. Y viene AC/DC, te llena 18 River. Vuelven los Piojos, te llenan 400.000 estadios. Aparecen cosas nuevas como la Grecia. Como digo, todo pasa y el rock queda. Así que sigan diciendo que el rock está muriendo. Que esa película yo ya la vi 500 veces y nunca se cumple.
1: Me
2: encantó.
1: Vamos. Grande, Leo. Leo, te mando un abrazo, te mandamos un abrazo y gracias por todo, loco.
0: Gracias a ustedes, chicos.
2: Nah, nos
0: Un abrazo
2: vemos. Un beso
0: grande.
2: grande. Chao, chao.
1: Pasó
0: Chao.
1: Leo Centeno con nosotros y no queda más nada, ¿no, muchachos? ¿Y
2: Estamos,
1: yo?
2: pero explotado de data. ¿Vos
1: ¿Qué
2: qué?
1: dicen?
3: Yo ya estoy. ¿Qué
1: ¿Ustedes ya
3: crees que?
1: están?
2: ¿Estás lleno? ¿Me llenaste? ¿Te llenaste?
3: Me llené con Doña Lola, boludo.
1: Oh,
3: ni
1: señores,
3: hablar.
1: vamos mañana, loco.
2: ¡Vamos, carajo! ¡Vamos, Argentina,
3: Vamos
2: carajo!
3: nosotros.
1: Vamos mañana, loco. Vamos mañana. Y a los jugadores y a todos esos que.
3: Vuelvan a salir, campeón.
1: Sí, a todos esos.
4: El domingo, vamos de domingo.
1: A todos
4: El
1: esos.
4: domingo tenemos que ganar.
1: Que. Lamentablemente. Bardearon a nuestros jugadores, bardearon a nuestro capitán. Y ahora se suben al barco porque solamente fue un enfrentamiento con Inglaterra. Chúpense esta pija, giles. ¡Nos vamos! Bersuit Vergarabat, el viento trae una copla. Y vamos mañana a selección, vamos a Argentina. Y esto fue Todos y Igual. Chau.
2: Chau, chau.

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0: Muy buenas tardes. Bienvenidos a todos a esto que es...
1: ¿Pero qué es esto?
0: ¡Vamos a Argentina, carajo! ¡Una cosa de loco! ¡Toma el inglés!
2: A tu casa, Inglaterra.
3: We are so so sorry, my lord, but you are not taking it.
4: We so sorry for your loss.
0: No, no las tenías hablando inglés, viejo.
3: Y además,

0: a partir del día de hoy está prohibido hablar inglés en este programa.
1: Oh, okay, okay, okay, okay, okay.
2: Hostia, tío, boludo,
1: Tampoco, hostia, tampoco. Tampoco en español.
3: Joder, que me has pillado.
2: Joder, tío.
3: Me has pillado distraída.
1: Argentina en la final.
3: En la final.
2: ¡Vamos, la final, loco!
1: El mundo, señores.
3: Toma.
1: Bien. Vamos todavía.
0: Vamos, Argentina.
1: ¿Cómo andan, chiquis?
3: Hola, amor. Muy bien, muy bien.
4: Decime, decime que se siente. Tené en casa a tu papá.
1: Esto es cábala.
4: Juro que aunque pasen los años.
3: Y la verdad que sí, que va a tener que convertirse en cábala.
1: Esto es cábala. Nos salió bien cuando hicimos el sketch. Nos salió bien el programa pasado. Y nos va a volver a salir bien.
0: Por supuesto, chicos.
1: Porque vamos a salir campeones otra vez.
0: En el... Anula Mufa, pero sí,
1: vamos. ¿Eso para mí?
0: No se tiene que decir antes, amigo.
3: No se tiene que decir antes.
0: Anula Mufa, decía
1: Anula Mufa.
3: Anula Mufa, claro.
0: Anula Mufa.
1: La pucha,
0: si pasa lo que tiene que pasar, que
3: exactamente.
0: Esperemos que pase.
1: Ahí va, ahí va.
0: Va a ser gracias a nosotros, ¿eh?
1: Ah, exactamente.
3: Yo una vez que después del sketch Argentina ganó, dije, listo, ya está.
1: Ya no, victoria no, Mirta Legrand sí.
3: Vieron los memes, ¿no? Sí.
0: Sí.
3: Vieron los memes de Mirta versus, bueno.
0: Isabel, cero. Mirta Legrand 1.
1: Isabel tercera, claro, 0 y Mirta 1.
3: Qué cosa. Okay. ¿Cómo andan, amores?
1: Bien, todo bien.
3: Bien,
1: contento.
3: Hoy es un día gris.
0: Hoy es un día gris.
1: Un día gris, pero para
0: porque
1: nosotros.
0: Porque mañana va a salir
1: la Argentina
0: el sol.
1: Argentina es. Muy rápido. Este equipo está muy rápido en este momento.
3: Qué cosa hermosa.
0: Ay,
1: Dios mío.
0: ¿Querés presentar a la producción que todavía no los presentamos?
1: Sí, no lo presentamos. Muy bien. Primero, felicitaciones a Maxi por el laburo de recién.
0: La verdad que sí.
3: Gracias,
1: bienvenido,
3: Max.
1: Maxi.
0: Por los sonidos, muchas gracias.
1: Por los sonidos, bienvenida a nuestra productora número uno de todo el mundo mundial.
0: Sofi.
1: Sofi Santo Martino.
0: Hola, So.
1: Y bienvenido, Manu.
0: Hola, Manu.
3: En cámara, gracias.
1: En cámara, un genio total también.
3: Cuidado con
1: el
3: Maxi.
1: Todo el equipo.
0: No me había dado cuenta de lo emponchado que está Maxi ahí atrás. Está todo como lo enfocaron, está así.
1: A ver, Maxi. A ver.
0: Tenés frío, amigo.
1: Tenés frío, amigo.
3: Ey, me gusta cómo te queda ese color, ¿eh?
1: Sí.
0: Te resaltan sí, los ojos.
5: Todavía estoy ofendido con Roy por lo que dijo.
1: ¿Qué dijo?
0: Ya la ligó. Ya la ligó.
5: Con lo que dijo la otra vez en el programa.
1: ¿Pero qué dije la otra vez?
5: Que les manejaba el programa.
1: Soy Doris. Me pierdo la memoria en el camino.
5: Ya está.
1: Ah, pero.
3: Amigo, le vas a tener que.
1: Pero amigo, acabo de felicitarte recién. Abrí el programa con eso. Es como. Dale.
5: Perdono, pero nunca olvido, dice la frase.
1: Mirta,
3: mínimo, dale. Mínimo llevarle un mate.
1: Ahora, en el corte te voy a llevar un mate.
5: Bien, Eli.
1: Te voy a llevar un corte. En el corte te llevo un mate.

0: Y ahí pasta frola le trajo Flor. Muy sí, bien, Flor.
1: Roy cobra siempre.
0: Ah, sí. Yo cobro siempre, es
2: gratis. Eso es lo que dijo él.
0: Sí, sí. Tengo poquito, ¿puede ser?
3: ¿Y subiste?
0: ¿No?
1: No, no puede ser.
0: Ahí está, ahí está.
1: Uy, la puta.
0: Uy, la pucha, sí. Tenía poquito. Ahí está.
2: Gracias, Max.
0: Gracias,
2: Max. Qué atento.
3: Wow.
0: No, no quise decir nada.
2: Mira,
0: en vivo,
2: arre que no.
0: UCL y la los festejos.
3: En los festejos.
2: Wow.
0: Argentina versus Inglaterra.
3: En los festejos del miércoles, sí.
0: En los festejos del miércoles mandamos a nuestra enviada especial Flor,
3: que yo muy sacrificada fui, por supuesto.
0: Sí, claro. Ah, ¿está Maxi también? ¿Se encontraron?
3: No, no te vi, boludo, yo.
2: Maxi estaba más adelante, dice.
3: ¿Estabas arriba del caballo? ¿Sos el de la bandera? ¿En serio, boludo?
2: ¿En serio, Maxi?
3: No,
2: oh,
3: te vi,
2: no lo puedo creer.
0: Mirá.
3: Maxi es el que está arriba del caballo.
2: Claro, con la bandera.
0: Con la bandera.
2: Ahora, qué valor, ¿eh?
3: Ahí ese es mi hermano Jesús.
2: Dale, mirá. Jesús. ¿Viste que Jesús camina con nosotros?
3: Sí.
2: ¿Viste? No es chiste, ¿eh? No es chiste.
3: No es chiste esto. No es chiste. Esto no joda.
2: No. Wow, mira esa banderaza que se han llevado.
0: Qué lindo.
2: Lo que va a ser el domingo.
0: Lo que va a ser el domingo va a ser impresionante.
2: Por favor.
0: Para aquellos que nos están escuchando en el 96.7 en la radio, acabamos de pasar unos videitos de los festejos de Argentina versus Inglaterra que la enviamos a Flor.
3: Yo muy sacrificada fui. Sí.
0: Este domingo va a ser, mañana va a ser de a tener que ir.
3: Obvio.
2: Yo no, vos sabés que yo no me animo.
0: Mañana
2: mucho,
0: cubrí ya. Todo.
3: Pero sabés lo que pasa, es que yo
0: si
3: nunca.
0: Podés hacer nota también, genial.
3: Claro, no iba a ir.
2: Pero.
3: ¿Por qué? Porque yo nunca fui a los festejos.
2: Ajá.
3: Nunca fui a los festejos de la plaza. Solamente
0: pero este merecía,
3: cuando. Claro, en el 2022, cuando ganó Argentina la final, yo fui a los festejos. Fue en el único momento que fui. Viste que siempre se hacen cuando ganaba Argentina un
0: sí,
3: partido
0: sí,
3: y van.
0: Sí,
3: yo nunca fui.
0: Como ahora.
3: Claro.
0: En este mundial,
3: pero lo que pasa es que ganó contra Inglaterra.
2: Claro.
3: ¿Cómo no voy a ir a festejar, boludo?
0: Sí,
3: ¿cómo no voy
0: sí,
3: a ir a festejar?
0: No, no se puede.
3: Entonces mi amiga Belén, que le mandamos un beso, me dice, Flor, vamos a tomar un vino a la plaza. Y
2: sí,
3: yo dije,
2: sí.
3: Obvio. Y me lo llevé a Jesús y fuimos a festejar a la plaza. Así que no, fue una locura.
0: Es
3: una
0: que
3: locura.
2: Yo todavía me voy a juntar a ver el partido mañana con unas amigas
3: sí.
2: de la escuela. Y me dijo, después vamos a la plaza. Y yo no sé si me animo a ir
3: amiga,
2: a la plaza.
0: Yo no voy a estar
3: anda.
0: Acá.
2: ¿Voy?
0: No voy a estar acá en Santa Rosa.
2: En
0: voy a estar en Winifreda.
2: Ah, bueno.
3: Ah, okay.
0: Viene mi suegra.
2: Ah, va.
0: Así que voy a estar con mi suegra, mi mamá y mi novio.
3: Bueno,
2: muy
3: pero
2: bien.
3: ¿Vas a salir a festejar?
0: Supongo
2: que seguro.
0: Winifreda,
2: sí.
0: Seguro, sí.
3: Anda.
2: Ok.
3: Anda.
2: Ok.
3: Cualquier cosa, si decís tus amigas no se copan o lo que sea, Flor.
2: No, es que ellas están.
3: ¿Listo?
2: Ellas van a ir.
3: Y anda, amiga, es lo
2: ay,
3: mejor
2: me
3: que
2: puedes.
3: Además, saltás, gritás alto, te sacás toda la bronca que tenés de la semana, lo que sea, gritás, puteás
0: claro.
3: inglés y mandás. Sí, más
0: sí.
3: vale.
0: Flor, la mejor movilera.
2: ¿Vieron cómo aumentaron las búsquedas de Google de Isla Malvinas?
3: Sí,
2: tremendo como la gente, no solamente la gente argentina, la gente de Inglaterra también, porque parece que no estaban muy enterados.
0: No, pará. El revuelo que se armó detrás
2: sí,
0: de eso.
2: Sí,
0: porque
3: vieron la bandera que metieron,
2: sí,
3: chiquis.
0: Sí, además, a pesar de eso, gente de Inglaterra, argentinos salieron a hacer nota en Estados Unidos, y gente de Inglaterra decía que las islas son nuestras.
3: Las Malvinas son argentinas.
2: Son argentinas.
3: ¿Sí?
0: Tiene que ser
2: claro.
0: Argentina.
2: ¿Qué? Bueno.
3: Hay muchos que sí, hay muchos que no.
2: Hay otra gente que tampoco. Siendo inglés.

0: Gracias, Maxi.
1: Cómo me encantaría ir a las Islas Malvinas. Me encantaría.
2: Yo no. ¿Vos decís?
0: Ahora no.
1: Ahora no, pero iría con una
0: yo,
1: bandera argentina.
0: Voy a citar a un veterano de las Islas Malvinas que fue a la guerra, que estuvimos trabajando con Sofi, le estuvimos haciendo las redes sociales en el tema del curso de marketing, y trabajamos con ellos. Y a él le hicieron la misma pregunta. ¿Hoy irías a las Islas Malvinas? Y dice, no, yo no pagaría para poder pisar mi suelo.
2: Claro, no tiene sentido.
0: Yo no tendría que por qué pagar para...

0: entrar no, a corte, mi tierra.
1: No podés ir con banderas argentinas, no podés nada.
2: Claro, sí. ¿Son tan estrictos?
1: Sí, sí.
0: Sí, soy, no podés, sí, no podés, sí, usar, sí, nada. Es más, vos sí entras porque hay mucha gente que dice acá celebrando.
1: No la... sé si la camiseta la podés usar también.
0: No,
1: la
0: camiseta te meten preso. Me no. Sí, te meten preso. En las Islas Malvinas subían videos en TikTok que decían acá alentando a la selección desde las Malvinas, que no sé qué. Y decían, pero ¿cómo hay argentinos en las Malvinas? Perdón, estoy media complicada. Y dicen, porque tenés que renunciar a tu ciudadanía. Tenés que aceptar que los ingleses son dueños, sí, de las Islas Malvinas.
2: Es que políticamente lo son. Lamentablemente. Y bueno, madre, sí, bueno, esta es lo bueno, el lado oscuro de la
0: te
2: política.
0: Te juro que a mí me hierve la sangre. Pensar bueno, en esas cosas me hierve.
1: Dentro de todo eso, también hay que decir, el que se lo tomó bastante con un poco de gracia la pérdida del partido Argentina, volviendo al fútbol, ¿no? Argentina, Argentina versus Inglaterra, sí, fue el rey, Carlos, que dice, okay, bueno, vamos a tomar una cerveza para este trago amargo, porque nos ganó Argentina.
2: Claro.
1: Así que bueno, nada, se mostró tomando una cerveza.
2: Un buen perdedor.
1: Un buen perdedor.
0: Sí, es lo único bueno que tiene. Sigamos.
2: Bueno.
1: Nos falta la corneta, güey.
0: Sí. Se me rompió los festejos, es que...
2: No, bueno,
0: se me,
2: sí,
0: rompió, perdón.
2: Es que no íbamos a hablar de fútbol, pasa que es muy difícil.
1: Es
2: que
1: no, es muy difícil.
0: Además,
1: no,
0: mañana a las 4 de la tarde. Chicas.
1: Aparte, claro, venimos hablando de fútbol hace 3 programas y este, o sea, 2. Y este no podía ser.
0: No,
1: es
0: podía
1: que
0: mañana se
1: no podía ser. Claro,
0: claro.
1: Es cabala.
2: Sí.
1: Bueno, pero vamos a meternos en el tema del programa. Y ahora sí, vamos a introducir un poco lo que tenemos en el día de hoy, porque no es fútbol solamente. Hoy vamos a hablar de vacaciones de invierno.
2: Estamos en época de vacaciones. Bueno,
1: estamos en...
2: hay gente que está en época de vacaciones.
1: Están en época de vacaciones. Flor no, felicitaciones, Flor, que empezó
0: muchas
1: a trabajar.
0: Muchas gracias, arranqué a trabajar.
2: Pero estás de vacaciones de la facu, de la cursada, ¿o no?
0: Sí,
2: de la facu,
0: sí. Bueno, lo que pasa es que igual ahora rindo el 28.
1: Más o menos, dice Sofi por allá.
2: Ah, porque hay que estudiar.
3: Estudiante. El estudiante nunca está
2: Es verdad.
3: Cuando estás de vacaciones, estás estudiando para tirar un final.
1: Fútbol y vacaciones, claro, dice la placa. Muy bien ahí.
0: Sí.
2: Claro, bueno, claro.
0: Eso nos define. Sí. Totalmente nos define.
1: Pero vamos a hablar de vacaciones de invierno. Vacaciones, yo diría...
2: En general.
1: Sí.
2: Ahora estamos en invierno.
1: Yo tengo anécdotas de vacaciones, pero de verano. Nunca me fui de invierno. Entonces voy a contar esas anécdotas. Mm. También tenemos una invitada.
0: Sí.
1: Vamos a contar.
2: Una invitada muy especial.
1: Ya, en un ratito.
2: En un ratito que nos viene a contar sobre su emprendimiento y sus actividades.
1: Y además vamos a tener algo en el final del programa gracias a...
2: ¿Qué? Ah, sí, hoy también... Hoy, perdón, ahí viene la Eli. Hoy también es...
1: Llamen a Eli, para.
0: Aguanta. Para que está cayendo, para. Aguanta.
2: ¡Ahí vengo!
0: Ahí vengo.
2: No, hoy también es tarde de juegos en Una Cosa de Locos.
1: Exacto.
0: El jueguito del mes.
2: El juego del mes, y hoy traje un juego,
0: Jugás.
1: Algo vi porque mandaste un institucional que la verdad lo miré 2 segundos.
2: Sí, me imaginé.
1: 2 segundos porque me aburrió la explicación.
0: Te quiero, pero yo no lo vi.
2: Está bien, no, sí. La idea era. Nosotros introducimos el juego acá, así que vamos a aprender a jugarlo acá.
1: Yo dije, no, mejor lo aprendo en el
2: estudio. Me entero en el momento.
1: Sí, yo digo.
0: Le tiramos todo el peso a Eli. Si no lo entendemos, es culpa de Eli.
1: Claro.
2: No tengo ningún problema.
1: Es mucho mejor.
2: Cúlpenme tranquila. Es más, si en algún momento necesitan culparme por algo que hicieron ustedes.
0: Joya.
2: Me ofrezco.
0: Pase libre, listo, ya está.
2: Pase libre. ¿Listo? Sí, sí, sí.
0: Uy, lo voy a usar.
2: Lo que pasa es que la Eli.
0: Listo, sí, lo voy a usar.
1: Pará, tenemos, sí, un montón de cosas para hacer y culparte a vos.
2: Bueno, dale. Mientras no sean legales.
1: Nos mandamos cagadas. Culpamos a vos.
2: Sí, no hay problema.
0: Joya.
2: Sí, sí, acá ya estoy a un paso de la roja acá. Así que. ¿Sabés qué? Antes de. Porque no me quiero olvidar. Algo muy curioso, ayer subimos una historia que todavía está disponible por si nos quieren contar, sí, qué hacen en vacaciones.
1: Perdón, una guión bajo, cosa de locos, ok. Ahí está, en nuestro Instagram y el TikTok.
2: Me da mucha risa y al mismo tiempo lástima, y los quiero de los que están del otro lado, porque mucha gente nos contestó dormir. Eso es lo que hacen,
1: sí,
2: en vacaciones.
1: Ay, sí, sí, sí,
2: la mayoría. Me ha apiado de cómo trabajan.
0: Yo quiero decir una cosa. Esa foto que está ahí, obviamente está hecha con inteligencia artificial.
1: Con IA, claro.
0: Claro,
1: con IA. Es una foto que nos sacamos acá en el estudio.
0: Claro, pero bueno, esa foto... Mucha gente comentó igual qué le pasó,
2: ¿Qué le pasó a Flor
0: y a Sofi. Y era como...
2: ¿Quién te hizo la carita?
0: ¿Quién me rompió la cara de esa manera para tener la cara así? No, lo que yo me he reído con esa foto.
2: Dios mío. Acá, por ejemplo, nos comenta Kashi, que le mandamos un beso grande, nos comenta...
1: Un beso, Kashi.
2: Chocolatada caliente. Vacaciones de invierno con una chocolatada caliente. Obvio. Qué ricura.
0: Qué
1: ricura. Che, Kashi y Gasti nos suben siempre las historias y todo lo que subimos nosotros lo repostean.
0: Los amamos, chicos.
2: Los amamos. Gasti también nos dice salir a tomar mates con amigos, que ayer, de hecho, estuvimos tomando mates.
0: Vamos a tomar mate.
2: Majo nos comenta dormir.
3: Y sí.
1: Claro, todo el mundo duerme.
2: Dormir, jajaja. No, dormir y jugar mientras.
1: Ah.
2: Claro, jugar mientras.
1: Tuve como un déjà vu.
2: Dormir y jugar mientras evado totalmente la realidad.
1: Ah.
0: Me parece espectacular.
2: Me parece espectacular.
1: Sí.
2: Tremendo, tremendo.
1: Es tremendo. Bueno, sigan comentando una guión bajo cosa locos ok, porque ahí está la historia.
2: Acá escuchan, esta me encanta, chicas. Escuchen esto. Normalicemos invernar todo el invierno como osos.
0: Ay, sí, por favor. Sí, por favor.
1: O también nos pueden mandar un mensaje. Queremos escuchar tu voz.
2: Queremos escuchar tu voz.
1: Queremos escuchar tu voz.
2: O un audio también.
0: Queremos escuchar tu voz.
2: Ya está. Ya, en cualquier momento lo vamos a hacer la versión remix del programa.
1: Queremos escuchar tu voz.
2: Ay, la tengo que practicar. Él tiene como más.
0: Más de voz.
1: Queremos escuchar tu voz.
2: Es como que. Ah, ya la voy a perfeccionar. La voy a perfeccionar.
1: Queremos escuchar tu voz.
2: Ahora, gracias por sus mensajes y compartirnos lo que les gusta hacer en vacaciones, pero yo quiero saber, aquí en este hermoso equipo, ¿qué les gusta hacer ustedes en vacaciones?
1: A mí en vacaciones me gusta ir a Winfreda.
0: Ajá.
1: Porque la naturaleza la vivo al 100, no
2: por
1: al
2: supuesto.
1: 100, al 1000.
0: Por supuesto.
1: Al 1000, porque obviamente hay muchas actividades en Winfreda en vacaciones de invierno. Sí. Y hay que disfrutarla, por supuesto. Así que, por supuesto. Obviamente, no nos vamos a perder nada. Ahí vamos a, mira, ¿qué estamos para?
2: Hoy 18.
1: Bueno, el martes 21, taller de origami.
0: ¡Qué lindo!
3: Taller de origami.
1: Actividades de juventud, show de títeres.
2: El paso también de la vía.
1: Exactamente, así que bueno, a las 3 y media de la tarde. Arroba la Muni de Winnie o a los números de teléfono que aparecen también en la página. Ahí se pueden comunicar con la municipalidad y averiguar sobre todo lo que hay en Winifreda. Hay una Winifest.
2: ¡Winifest! Me gusta el ritmo que tiene eso.
1: Una Winifest en octubre que va a haber degustación de vinos.
2: Un vino.
0: Así que nos vas a llevar a Winifreda.
2: Un tinto, sí.
0: ¿A tomar vino?
2: Nos tenemos listo.
1: ¿Cómo vemos?
2: Me contás que hay degustación de vino en Winifreda, pero no me llevas a Winifreda.
1: Y bueno, chicas, justamente esa semana no sé si voy a estar.
2: Yo no quiero excusas, quiero resultados.
0: No sé para qué nos contás, si no nos vas a invitar.
1: Y bueno.
0: Ofendidas.
2: Ahora seguramente a Leán lo llevas.
1: ¡Le hace un escándalo! Vamos a hacer un pequeño corte porque viene la invitada ahora en el próximo bloque. Y luego seguimos, con esto de vacaciones vamos a seguir todo el programa. Tanda chiquita, ya venimos con una cosa locos.
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0: Volvimos todos cagándome a pedos atrás. Producción. Todos cagándome a pedo. Maxi cagándome a pedo. Manu cagándome a pedo. Que es lo raro. Es lo raro. Sofi también.
1: Sí. Amigo, escúchame, nosotros no te cagamos a pedo. Nosotros te damos las indicaciones para salir. No te lo tomes así.

0: No pedo, ¿qué es lo raro? Es lo raro. Sofi también.
1: Sí. Amigo, escúchame, nosotros no te cagamos a pedo. Nosotros te damos las indicaciones para salir. No te lo tomes así. Claro. Nosotros te queremos, te amamos mucho.
0: Yo estaba contento porque tengo una negra al lado. Entonces, como sí, estoy contento.
2: Estamos
0: juntos de vuelta.
3: Cambiamos de lugar con Eli.
0: Cambiaron de lugar con Eli.
3: Sí.
0: Y, como siempre, a ver qué nos mandamos
3: hoy.
0: Ay,
3: no. Uno al lado del otro.
4: No me di cuenta que era un peligro. Lo que acabamos de hacer.
3: Somos un peligro.
4: Dejar a la negra y el Roy juntos.
3: Complicado.
4: No, me hicieron el favor de cambiarme el lugar porque ha llegado nuestra invitada del día de hoy.
0: Obvio.
4: Que es, bueno, una amiga y compañera personal mía que tenía muchas ganas de tener en el programa hace rato. Ella es dueña de Marquería Azul, entre un montón de otras cosas que hace, que ella nos va a ir contando. Pero por lo pronto la vamos a presentar con nosotros hoy en Vortex Santa Rosa en una
0: ¿quién?
4: Cosa de locos, María José Ale.
0: Hola, Majo.
4: Bienvenida, mi amor. ¿Cómo estás?
5: Hola, ¿cómo están? ¿Cómo están, locos?
0: Majo. Bien,
4: muy bien. Bien. Con una locura bárbara.
5: Qué lindo verlos en persona.
0: Gracias.
5: Los había visto.
6: Siempre nos ves.
5: No sé si siempre, no voy a decir siempre, porque sería mentirles, pero los veo, los escucho.
0: Ah,
5: y me divierto mucho, además.
0: Bueno, eso es lo bueno, ¿eh?
4: Nos consta.
0: Estamos un poco locos.
4: Sí, pero
0: poco por demás.
5: Un poco mucho.
4: Sí, pero por eso creo que Majo en esta mesa encaja muy bien. Porque también tiene una locura muy linda.
0: Guarda con la ley.
4: ¿Qué?
0: Guarda con la ley una cosa de locos.
5: Sí.
4: Ah. Tenemos algo para con. Sí,
5: sí.
4: Advertirte.
5: ¿Hay leyes?
4: No, es como una profecía.
0: Todo aquel que pasa por este programa se queda.
3: Pasó así me
0: con
3: pasó a mí.
0: Flor este año, pasó con Eli años atrás, pasó con Sofi el año pasado.
3: Sí.
0: Que todo
4: así que tenés cuidado.
3: Tenés mucho cuidado.
0: Todo aquel que pasa por este programa se queda, así que cuidado.
4: Mi amor, contanos un poquito. Bueno, les decía, ella es dueña de Marquería Azul. ¿Cómo es este oficio? ¿A qué te dedicas?
5: ¿De qué se trata?
4: ¿De qué se trata
5: la marquería? Bueno, la marquería es el marcado artesanal de obras de arte o cualquier pieza que sea considerada artística. Puede ser una fotografía, un objeto, algo que sea de valor sentimental para uno. Bueno,
4: bien.
5: Más o menos eso. Diplomas.
3: Joya, qué lindo.
4: Bueno,
5: todo lo que sea marcable.
4: Para que por fin le hagas un marco bonito al diploma que tenés guardado en el cajón, que tantos años te costó, ya sabes.
5: Sí, yo
4: Marquería Azul.
5: Perdón.
4: ¿Cómo?
5: No, que yo siempre digo, porque cuando me llegan los diplomas llegan todos arrugados, o sea, como que tienen hace mucho tiempo guardados en un cajón, así que sí. Con todo el esfuerzo que cuesta terminar una carrera, enmárquenlos,
4: por favor.
3: Majo, yo te puedo, perdón, antes de que sigamos, ¿te puedo molestar un poquito que te muevas un cachito a la izquierda?
5: ¿Para dónde?
3: Porque nos llegó acá.
0: No, para la izquierda.
3: Es tu derecha.
5: Tenía problemas de...
3: Perdón, ahí está.
5: Se miraba la mano, pero
3: la
5: me engañaron.
3: ¿Vos te confundes?
1: La productora disléxica pide disculpas.
4: Es la disléxica de la productora.

0: veces normal.
1: Se va.
2: Amiga, volvé.
3: Volvé. ¿Qué vamos a hacer sin vos?
2: No, que se cae el programa, amiga. Volvé para atrás. Vos estás loca. Vos no te vas a ningún lado.
1: Pero me parece que la culpa fue de Maxi,
3: Ay, no sé. No quiero echar la culpa a nadie. Sigamos.
1: Maxi dice que no.
2: En nuestro Instagram compartimos una historia ayer que nos visitaba Majo y nos llegaron
1: preguntas.
2: Dos preguntitas. Bueno, una es más que una pregunta, es un reclamo.
1: Sí, hay un reclamo.
4: Yo no debo
1: vos.
4: nada.
3: No le debo plata nada.
4: Creo que no.
2: De parte.
1: Debo de decirte que me parece que sí.
4: Bueno, a ver.
1: Estás debiendo.
4: Veo si me hago cargo o no.
2: De parte de Germancho, dice: díganle a esa rusa que me debe unos mates.
3: Ahí va.
4: Okay,
2: ¿quién es este? ¿Quién es esta persona? ¿Lo tengo que pasar a visitar?
4: Germán, Germán Gutiérrez, decía el apellido, no
1: qué
4: sé.
1: Miedo que me da, que más en vivo.
4: Es el vidriero de Marquería Azul.
2: Ah,

0: lo más, así que sí, sí, sí. Ay, se merece esos mates y un saludo y un agradecimiento porque siempre está ahí. Se me rompen los vidrios a veces. A veces se rompen los vidrios, entonces siempre me está ahí salvando. Así que gracias.
1: Bueno, ahí va. Está él.
2: Después Gasti nos preguntó si te acordás alguno de los trabajos que más te haya costado.
0: Uy. No me acuerdo mucho. Sé que algunos me han costado, pero sobre todo los trabajos grandes, o trabajos que por ahí son en doble vidrio. Hay una forma de marcar que. ¿Puedo mostrar este ya?
3: Sí, después. Hacemos un pequeño spoiler.
0: Por ejemplo. Sí. La cámara.
1: un poquito
0: dale,
1: más.
0: Dale. Ese tiene un passepartout, un fondo blanco, pero doble vidrio. Es si todo ese espacio blanco se viese transparente porque tiene un vidrio delante y otro vidrio atrás sosteniendo la obra.
3: Ahí va.
0: Y por ejemplo, un trabajo así en algo que triplique el tamaño, mucho más grande, claro. Así no sería complicado. Bueno, a veces es como complicado por el peso, por moverlo, por todo
2: claro.
0: eso.
2: Claro.
3: Qué lindo. Sí. ¿Y cómo te surgió la idea de empezar a hacer todo esto?
0: Bueno, hace bastante tiempo, no sé cuánto, pero deben hacer como 7 años más o menos. Yo vivía en Buenos Aires. Estaba estudiando historia del arte.
1: Ahí estamos viendo algo de.
3: De tu Instagram.
0: Bueno.
3: Vos seguís.
0: Me empezó a gustar esto de enmarcar. Y de enmarcar por ahí mis obras o. Como a sumarle algo más. Y empecé a aprender en distintos talleres de allá de Buenos Aires, que hay un montón, y me encantó y no dejé nunca de hacerlo desde ese momento, en algunas oportunidades más como hobby, como segunda actividad, y en otros momentos más como metiéndole más ficha de emprendimiento, digamos.
2: Claro.
0: Pero bueno, desde ese entonces empecé así.
1: Me llama la atención,
0: por amor al arte.
1: Claro. Me llama la atención un poco lo que la presentación de Eli, que además de hacer esta hermosura que estás haciendo, que vimos y que vemos acá, tenías un montón de cositas más para hacer.
0: Que haces un montón más. Sí.
1: Contanos un poquito.
0: Bueno, además de enmarcar y tener este taller, doy clases de arte para niños. Un taller que se llama Pinta tu Aldea, con una compañera, con una amiga. Y en este momento estamos en el espacio Calandri Venteveo, en zona Quintas de Toay.
1: Ajá.
0: Eso es.
2: ¿Y de qué se tratan estos talleres para infancias?
0: Bueno, yo soy maestra de pedagogía Waldorf. Uh-huh. Abrimos otro tema ahí.
1: Claro, acá vamos abriendo ventanas.
0: Vamos abriendo ventanas.
1: Sí, claro.
2: Pero es enseñanza no tradicional para enmarcarla.
0: Es una enseñanza no tradicional, sí. Y bueno, y dentro de la pedagogía Waldorf me orienté hacia el arte terapia. Y la idea es que el espacio para los niños sea siempre a través del arte, pero que sea un espacio de contención, de expresión para ellos.
2: Bien.
0: Donde también aprendemos hábitos, tenemos siempre como un ritmo que respetamos y
2: claro.
0: Y seguimos. Y bueno, es un espacio de libertad y de amor para ellos.
2: Sí, aparte me imagino que deben ser lugares. El arte me parece que es un hermoso lugar para habitar para las infancias en estas épocas de tanta pantalla, ¿no?
0: Totalmente.
2: Como de tanto, todo el tiempo estar recibiendo muchísima información.
0: Sí.
2: Y nada, digo, qué lindo que se generen esos espacios y para que los pibes y las pibas como que aprendan a vincularse por fuera de la tecnología o por fuera de lo que les llega desde todas estas pantallas y más por a través de algo que hacen porque les hace bien, ¿no? Como
3: además de creación propia, ¿no? Del decir esto de siempre lo hablamos, ¿no? Del de la era digital, ¿no? Y que vos querés una imagen y la hago por inteligencia artificial. Es así de fácil, la agarran, lo cargan y listo. Y ahí tenés algo que vos pensaste, hiciste. Y está bueno decir, yo con mis propias manos lo hago. Y yo con mis propias manos, esta cosita linda, dibujo esto, es mío. Lo hice yo con mis propias manos. Entonces, inculcar eso de vuelta a los chicos es buenísimo.

0: ¿Cómo afecta la pantalla a la, al arte infantil?
1: Y afecta. Afecta bastante porque pasa mucho esto de que se encuentran con mucha frustración porque en la pantalla nosotros vemos imágenes perfectas y que ya están hechas y que parece que se hacen en un segundo, ¿no? O bueno, esto que vos mencionás de la inteligencia artificial, le mandás una orden y te la hace. Entonces, cuando se encuentran con el lápiz y el papel y su mano, es como, no, pero no puedo, no me sale, hacelo vos.
0: Claro.
1: Entonces hay que trabajar mucho en eso. Depende, no a todos los niños y a todas las niñas les pasa. Por lo general pasa cuando son un poquito más grandes, cuando son chiquitos tipo jardín de infantes, dibujan,
2: claro.
1: Súper, o sea, como sí. No paran.
0: Claro.
1: Pero sí con los niños un poco más grandes, a partir de 7, 8, 9, ya se empieza como a notar eso.
0: Uh-huh.
2: Cuando empiezan a estar en más contacto con los juegos, con la pantalla, con lo... el celular.
1: Claro,
2: con
1: y ya tal vez desarrollan un interés propio, entonces buscan esas imágenes que les gustan, de los personajes que les gustan, etcétera, etcétera.
2: En vez de crearlo.
1: Pero no se animan a hacerlo ellos.
2: Claro, claro.
1: Entonces
2: claro,
1: es trabajar mucho en eso. Pero bueno, la verdad es que es un acompañamiento re lindo de hacer porque se logra. Y cuando ellos pueden como ver en su papel que lo hicieron ellos, es una satisfacción muy grande.
2: Es otra cosa, sí. Tal cual.
1: Y bueno, y ahí está como no lo lindo del trabajo.
3: Claro. Nos llegó un mensajito por YouTube que nos comentaron. Juan Altamiranda dice, amiga, vas
0: la
3: a terminar...
0: Comunidad.
3: Sí, en la comunidad. Amiga, ¿vas a terminar mi cuadro entre el próximo mundial? Mucho talento, majito.
1: Lo odio. Ah.
0: La comunidad está full.
1: Bueno, Juan Altamiranda es otro gran amigo de la marquería que tengo, tiene su garage lleno de mis maderas y cosas porque me presta un pedacito de su garage para depósito. Así que, nada, también un beso grande para él y sí, ya te lo voy a terminar.
2: Antes que me olvide, no, quiero contarles a todas las personas que nos están viendo, que nos están escuchando, que esta hermosura que mostramos hace un ratito, Majo la trajo para que la sorteemos. Así
0: exacto.
2: Que, miren lo que es.
3: Es hermoso.
2: Quienes quieran participar en el sorteo de esta belleza que nos ha traído Majo con mucha amabilidad, gracias mi amor.
0: Gracias, Majo. Obvio.
2: Tienen que, dos puntos, sacan una fotito de la pantalla o de la radio, etiquetarnos a un año bajo de Cosa de Locos,
0: Cosa de Locos
2: OC, y a Marquería Azul.
0: Exacto.
2: Para estar participando, que al final del programa vamos a estar haciendo el sorteo.
3: Sí.
2: Miren lo que es esta belleza.
3: Es hermoso.
2: Tiene esa foto ahí que me parece tan poética.
3: Es re lindo,
0: sí.
3: Me encanta.
2: Es hermoso, bueno, eso, bueno, vidrio, la madera, me parece hermoso, Dios mío. Bueno,
0: una guión bajo Cosa de Locos, OK, nuestro Instagram, y Marquería
3: Azul.
2: Marquería Azul.
3: Nos etiquetan a los dos,
0: a los dos.
3: Subiendo una fotito, ya sea que nos estás mirando en el celu, en la compu.
2: Puedes sacarte una selfie si querés.
0: Una selfie.
2: No hay problema.
0: Una foto a la radio, sí. Si están en la radio.
3: Solo etiquetá Marquería Azul y ya estás participando. Y lo sorteamos al final del programa.
0: Exactamente. Cualquier aplicación que estén escuchando en la radio, sacan una foto, la suben
3: y automáticamente
0: etiquetan y participan.
2: Pregunta por la temática del programa de hoy, que estamos hablando de vacaciones.
0: Exacto.
2: ¿Te llevan muchas fotos para enmarcar de la gente en sus vacaciones?
1: No.
2: No tanto.
1: No es lo que más se enmarca.
2: No es lo que más se enmarca.
1: Sí, por ahí fotos familiares.
2: Ajá.
1: Tipo, ¿viste esos books de fotos? Ah. Pero de vacaciones no tanto.
2: Bien.
0: Te hago una consulta.
1: Sí.
0: Porque estamos hablando de vacaciones, como dijo Eli. ¿Alguna anécdota de vacaciones? Te saco un poco de tu laburo. ¿Alguna anécdota que puedas contar de tus vacaciones?
2: O algún recuerdo lindo.
1: Bueno, sí, puedo contar una divertida. No
0: es
1: sé en realidad.
0: Sí,
1: no sé lo que estoy haciendo.
0: Me copa. me copa.
1: Fue hace mucho tiempo.
0: A ver.
1: Una vez me fui de vacaciones con un amigo al norte en época de carnaval y hicimos todo el recorrido. Empezamos en Tafí del Valle, creo, en Tucumán. Y subimos hasta Salta, Jujuy. Cuando llegamos a Jujuy, bueno, todo el recorrido de los pueblitos y queríamos carnaval, o sea, el verdadero carnaval.
0: El verdadero, sí.
1: Entonces fuimos a Maimará, creo que se llama.
0: Uh-huh.
1: Bueno, y ahí nos agarraron, nos llevaron tipo a un club

0: Cantaron nadando de todo. Fue muy divertido y...
1: Wow. Que fue una vacación media gira.
0: Sí. Y terminamos cantando arriba de un escenario.
1: Ok.
2: Ok.
0: Pero playback, por suerte.
1: Ah, bueno.
3: Pero arriba de un escenario.
1: Haciendo lip-sync.
0: Pero arriba de un escenario, sí, fue muy gracioso.
1: Haciendo bien. Perfo, dándolo todo.
2: Acá se filtraron unas fotos de mi vacación de invierno. ¿Qué onda?
1: ¿Eh?
3: ¿Cómo que se filtraron?
2: Se filtraron fotos de mi vacación de invierno.
1: ¿Que te fuiste a algún lugar y yo no?
2: Mi nuevo trabajo.
3: De tu trabajo
2: de invierno. Mi nuevo trabajo de vacaciones de invierno.
3: Mira,
2: sí. Me voy de gira, obvio.
1: Nos enteramos hace poquito que tenés otra profesión.
2: Sí.
1: El amigo también es secretario, no asistente, secretario de payasos.
2: No, me quería morir. No sí. saben la vergüenza que pasé.
1: ¿Por qué no se te veía muy avergonzado?
3: No se te veía en la foto, no se te veía.
2: Y traté de... subí con toda la...
3: ¿Las podríamos llegar a ver?
2: Subí con un poco de...
1: Perdón.
2: De vergüenza.
1: ¿Me podés poner un poquito en contexto de qué hacías ahí?
2: Sí. Lonquimay, la municipalidad de Lonquimay, está festejando la vacación de invierno, obviamente, y lleva shows... Lean, cubre...
1: Estaba trabajando.
2: Cubre eventos de municipalidad. Entonces, fui a acompañar.
3: Ah.
2: Y me siento en la segunda fila porque había una amiga de Lonquimay. Me siento para charlar y demás porque hace mucho que no la veía. Y la mejor ocurrencia fue sentarme en la segunda fila.
3: Ay, Dios, ¿para qué?
2: El payaso hizo... ¡Tuc! Hubo una primera amenaza.
4: Hola,
2: con...
1: ¡Oh, my God!
4: No vas a decir hola.
3: Ay, no, qué miedo.
4: Oh,
1: my God.
2: Dios.
4: ¿No quieres un globo?
1: Ay, Maxi, por favor, me estoy asustando.
3: Sácale.
1: Maxi, me estás haciendo daño.
2: Una primera amenaza de darme un sobre.
3: Sí.
2: Pasé de largo, pues se lo dio a mi amiga que estaba al lado mío. Y después después sí me hizo subir arriba del escenario.
1: Oh, por Dios.
2: No, la nariz me la agregó Sofía.
3: Ay, Dios.
2: Eso no vale.
3: Eso no
2: hay
3: era.
2: Cosas que ahí la agregó producción que yo no las tengo.
3: Ay, Dios.
1: ¿Te hicieron sostener esa katana? Katana le decía.
2: Sí.
1: No tengo idea.
2: La cuchilla.
3: La cuchilla.
1: Es una cuchilla.
2: Y después, bueno, lo acompañé también subido. Ahí está. Al monociclo.
5: Mirá. Muy bien.
2: Ese video, no, ese video te lo pasó Lean. Lean, ya.
3: Casi tirás a tu jefe. ¿Qué iba a quedarse la burla? No, no, amigo.
1: ¿Qué es eso?
2: Leandro. Ya vas a ver cuando vuelva.
1: Por Dios.
3: Qué pánico me puede llegar a agarrar a mí.
2: Yo digo, no, que me haga subir a mí, me muero.
1: No, estás loco.
2: Digo, no.
1: No, te perdemos, amigo.
2: ¿Este me va a hacer subir? No. Bueno, no. Era tenerlo más. Lo amenacé con que lo iba a tirar.
1: ¡Ay, Dios mío!
3: ¿En qué te derroy?
1: Antes de que continuemos, necesito ayuda.
3: Ay, ¿en qué, amiga?
1: Porque con el frío y las vacaciones me encanta todo, pero a veces se me complica qué ponerme.
3: Amiga, te reentiendo. Yo te iba a decir lo mismo, que para el invierno no tengo nada que ponerme.
1: Pero por suerte...
3: Viene la salvadora.
1: Tenemos la salvación acá en Santa Rosa misma, mi amor.
3: Perfecto.
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2: Bueno, Ahí estaba. Le mando un beso a mi novio que me está haciendo bullying.
1: Ay, me encanta. Hacele porque se lo merece.
2: Sí, ya vas supuesto. A ver cuando vuelva a casa.
1: Opa.
2: No sabes lo que te espera.
1: Mm. Contame no, más, amigo. Ah.
2: Cosas malas. Cosas malísimas.
1: Cosas malas.
2: Mucho bullying.
1: Cosas malas.
0: Sí, por supuesto.
1: Dios, te compadezco. Lean, te compadezco.
0: Más bueno,
2: ¿sabes que yo para venganza?
0: Sos terrible.
2: Me encanta.
0: Pero Majo, yo te quería consultar en esto que decías de los talleres que hacías vos. ¿Cómo nació esa idea? Porque ya te preguntamos el tema del emprendimiento. ¿Cómo nació esa idea de enseñar?
6: No me acuerdo.
0: Me mataste
6: con la pregunta. En realidad yo estaba en una búsqueda de cambio de profesión.
0: Sí.
6: Y así como medio en crisis. Y empecé a conectar con el arte, bueno, con esto de la marquería, qué sé yo. Y también mucho con enseñar a niños.
0: Sí.
6: En realidad empecé haciendo como lectura de cuentos. Cuando viví en Buenos Aires, en un hospital de niños, como un voluntariado.
1: Qué lindo.
6: Sí. Sí y no, bueno, o sea, bueno,
1: es una realidad
6: que, digamos, que hay que estar ahí para digerirla, pero bueno, pero la acción era muy linda en sí, lo disfrutaba mucho. Y bueno, y desde ahí nació ese interés. Y bueno, y empecé como medio como con los dos proyectos en paralelo. Por un lado lo de la marquería y por el otro lado generar un espacio para niños. Y ahí fue que me empecé a formar en pedagogía Waldorf. En su momento el taller Pinta tu aldea, que es este que les contaba recién, nació en Realicó, yo estaba viviendo allá en ese momento. Y bueno, me mudé acá, estuve un tiempo trabajando en una escuela. Y bueno, y ahora estoy otra vez con...
0: ¿Vos sos docente que trabajás en una escuela o...?
6: De pedagogía Waldorf.
2: Ah, ok.
0: José.
1: Claro. Bien.
2: Bueno, hacemos un corte de chiquito. Para antes.
1: Sí. Que
2: nos queda un poco de programa. ¿Te querés quedar hasta el final?
6: Me dijeron que iban a jugar.
1: Sí.
6: Había un juego.
1: Sí.
6: Así que, sí, yo vine preparada para quedarme y para ganar, además.
1: ¡Oh!
0: Mirá que somos re-competidores acá.
6: Sí. Yo también.
1: Creo que acabo. Creo que
2: acá.
1: Traje gasolina al fuego.
2: Para.
1: Opa.
2: Mirá que acá. La semana pasada estuve a punto de ganar. Y esta semana vengo por más. Porque voy a ganar. El más competitivo en este equipo soy yo.
1: Lo bueno es que te traje un juego muy falopa, así que te va a encantar. A ver si lo ganas.
2: Bueno, lo voy a ganar.
1: Bueno.
2: Así que, guerra no se debe, sí, tal cual. Queda eso. Queda el juego. Vamos a hablar de vacaciones de invierno, de vacaciones en general.
1: No se olviden. No se olviden, vuelvo a recordar, si quieren participar, arroben a Una Cosa de Locos y arroben a Marquería Azul, porque se pueden ganar. Y si no les interesa, está perfecto, me lo llevo yo a mi casa, no hay problema, porque me encanta.
2: Bueno, vamos a un corte chiquito. Me preparo para competir en el último bloque, para pelear y para ganar. Dios, obviamente,
0: sí.
2: Negra, te voy a ganar.
0: Sí, ya sé. No, me vas a pelear, nunca me vas a ganar.
2: Obvio que te voy a pelear. Te venís zafando que hoy no te estoy peleando. Corte, chiquito, ya venimos.
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0: Hemos regresado ante último bloque. Ya ante último bloque, no lo puedo creer.
1: Hemos volvido.
0: Ante último bloque, una cosa de locos.
1: Hemos volvido.
0: La chica FIFA habla como el orto.
1: Sí, más vale.
0: Habla como el orto la
1: Para
0: chica
1: no perder
0: FIFA.
1: La costumbre.
0: Claro.
1: Porque ya no me estoy comiendo las heces, entonces tengo que fifiar por algún lado.
0: Claro, es verdad.
1: ¿Viste?
0: Has mejorado
1: Porque
0: eso.
1: Porque ahora tiene atención al cliente. Ahora atiendo gente, entonces como no tengo que hablar bien.
0: No, no
1: tengo
0: que hablar bien.
1: Amigo, estás muy acá. ¿Querés moverte? Y te corres. No, para tu lado. Ah. En la punta.
0: Ahí.
1: Ahí estamos. Bien. Ahí estamos.
0: Bien. Estamos ya acomodando todo. Bueno.
1: ¿Qué?
0: Antepenúltimo bloque.
1: Antepenúltimo bloque. Metete vos.
0: Métete. Al vocabulario de producción.
1: Bueno, Eli nos trajo un jueguito de...
0: Eli nos trajo juego.
1: De Didactic Kids, como siempre, chiqui.
0: Exactamente. Ahora vamos a agradecer, por supuesto.

0: como corresponde. Ahora cuando se siente Eli y tenga Mick,
1: y tenga un Mick.
0: Y bueno, agradecemos como corresponde. Pero antes,
1: sí,
0: quiero que me cuentes anécdotas de tus vacaciones.
1: De vacaciones.
0: Vacaciones en general.
1: Vacaciones
0: ¿puede
1: en
0: ser
1: general.
0: Invierno o puede ser verano?
1: Yo nunca me he ido en invierno. Siempre me voy en verano.
0: Claro, mismo.
1: Pero una de mis vacaciones favoritas es con mi mamá, con mi madre.
2: Oh.
1: Que capaz que está viendo el programa o no, pero está trabajando. Le mandamos un beso. Mi mami es mi gran compañera de aventuras. Entonces nos fuimos a Río Gallegos a verla a mi tía y a mi abuela. Y a mi tía, era el cumpleaños de mi tía. Y su hija, mi prima,
0: sí,
1: le regaló un viaje como unas cabañitas a el... que se me olvidó, el glaciar, el Perito
0: Moreno.
1: Sí. Fuimos ahí. Yo me acuerdo que, bueno, fuimos
0: lindo,
1: a la cabaña,
0: sí,
1: todo, nos bañamos, todo lo que teníamos que hacer. Y fuimos a un supermercado ahí que estaba...
0: A Peti y Lidia, perdón.
1: Le mandamos un besito.
0: Le mandamos un beso.
1: Encima, mi tía se llama Lidia también, como tu mamá. Amamos.
0: Era tu
3: justito
0: tía,
3: por eso. A Lidia también, mi mamá. Le mandamos feliz cumpleaños porque el martes tuve
0: cumpleaños.
3: Eso
0: es verdad.
1: Un beso gigante a la mamá de Sofi.
0: Feliz cumple para la mamá de Sofi.
1: Pero, ¿cómo se llama? Me acuerdo, es como esos recuerdos que te quedan marcados en la memoria, que habíamos ido a comprarnos unos sanguchitos ahí enfrente en el supermercado. Nos volvimos, íbamos las dos agarradas de la mano, y nos dimos vuelta así, vimos todas las montañas y las cabañas y el paisaje. La agarro a mi mamá y le digo, mirá mami, ¿dónde estamos? Y nos quedamos las dos contemplando ahí todo la pintura que era ese paisaje. Y fue una locura. Fue el mejor viaje de mi vida porque lo compartí con mi mejor amiga, que es mi mamá. Así que es hermoso.
0: Bien. Ahora agradecemos.
1: Sí.
0: ¿Lo contanos?
2: No, no. Antes voy a compartir.
1: Siamesas.
2: Siamesas. No. Pero contarles también, porque ya que la tengo acá la voy a explotar. Majo también... Y de donde yo la conozco es porque Majo, como yo, es taekwondoín. Y entrena conmigo taekwondo.
1: ¡Vamos!
2: Y si hay algo que no hacemos en vacaciones, es dejar de entrenar.
1: Y no.
0: Claro.
2: Y en esa nota, hablando de entrenamiento y que no deberías dejar de entrenar aunque sean vacaciones,
1: sí,
2: ¿con quién,
1: sí,
2: Flor?
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2: ¡Sí, señor!
0: Perfecto.
1: Un beso gigante a mi hermano Jesús, que te amo. Te amo, Rusito.
0: Bien, ahora sí.
2: Ahora sí.
1: Ahora sí.
0: Agradecemos a Identikit.
2: Un beso enorme a la gente de Didacticids,
1: sí,
2: que siempre nos están proporcionando estos hermosos juegos que traemos.
0: Perfecto.
2: Hoy vamos a jugar Dani.
1: Dani. ¿Qué nombre raro para un juego?
2: Es el nombre de una persona. Ahora voy a explicar un poquito de qué se trata este juego. Bueno.
0: Perfecto. Pero antes...
2: Opa.
0: Pero antes...
2: Ah,
1: para seguir con el tema del entrenamiento.
0: Exactamente.
1: Antes de meternos al juego.
0: Las veo que están muy en entrenamiento.
1: Sí.
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1: Mirá lo que es esa ensaladilla.
0: Le mandamos un beso a la parte de belleza.
1: Por supuesto.
0: Ahora sí, amiga.
1: Perdón por la interrupción.
2: No
1: queríamos salir del tema del entrenamiento.
2: No, por favor. Si se trata de la verdu de Jessy, me pueden interrumpir todas las veces que quieran.
0: Venimos medio, sí, al
2: con
0: todo. Bueno, anécdota de...

0: vacaciones.
1: Antes. Ahora
2: recuerdo. Ahí la agarró. Anécdota, dale, dale, dale.
1: Porque tenemos un montón de cosas.
3: Mira, amigo, yo voy a contar una realidad muy triste.
2: Ay, no.
1: No.
3: No me acuerdo.
1: Ah.
3: ¿Cuándo fue la última vez que me fui de vacaciones o estuve de vacaciones?
1: Ok.
2: Ay, amiga, ¿en serio?
3: Sí, te lo juro, amiga. Usted, mira.
4: Bueno, vos también.
3: Ustedes que son guachas, jóvenes, aprovechen todos los pocos días de vacaciones que les queden.
2: ¡Discúlpame! ¿Cómo?
3: Porque les cuento una cosa. Cuando dejan, cuando empiezan los 20 largos, 30, 30 y poquitos, se terminó eso de las vacaciones.
1: Señora,
3: ¿eh?
1: Señora adulta, ¿qué? Yo me fui de vacaciones este verano.
3: Bueno, amigo,
1: y me
3: pero...
1: voy a seguir yendo.
3: Bueno, así me alegro. Me alegro por vos. ¿Sabés qué es? ¿Querés contarme tu anécdota? Así me pongo peor de lo que ya estoy. No, es que en serio, mira, las últimas lindas vacaciones que me acuerdo que me tomé fueron hace, creo que, me animo a decir, 10 años atrás.
5: Señora, no le quita años a su vida, póngale vida a los años, que es mejor. Señora.
3: Después del programa voy a tener que hablar con la gente de sonido.
1: Nosotros para hacer maldades estamos unidos.
2: Estamos mandados a hacer.
3: Me acuerdo que tuve un viaje muy lindo con la persona que en ese momento era mi novio.
1: ¿Cómo el que hace, el que tiene plata hace lo que quiere? Pero saben,
3: si hay algo que no tiene reyes plata,
2: No, ninguno de la mesa, chiquis, cero.
1: Mirá.
2: Ojalá.
3: Che, por favor.
2: Así que fuiste con tu pareja.
3: Me fui con mi...
6: No, loco, ni un chiste se puede hacer acá.
2: Estamos sensibles.
3: Sí, para la próxima, cualquier cosa, menos Arjona. Cualquier cosa.
5: Vida a los años,
2: es mejor. Señora. Perdón.
3: Me fui de vacaciones a Uruguay.
2: ¡Ay, qué lindo!
3: Con... la persona que en ese momento era mi pareja y dos parejas más. Hicimos viaje de parejas.
2: ¡Ay, qué lindo!
3: A Uruguay, hermoso Uruguay. No lo conocía. Fuimos a... ¡Ay, Pompeya iba a decir! Pero no, es Piriápolis. Y fue un viaje muy bonito. Muy bonito. Fue, creo que una de las últimas, si no es la última vacación, así tipo 15 días de vacaciones que tuve... Creo que fueron el último momento de vacaciones. Y fue como... al principio, fue unas vacaciones re lindas, re románticas, pero después al tiempito.
2: Se descontroló todo.
5: Eran las 10:40, zigzagueada en Reforma.
2: ¿Para qué le dijiste? ¿Para qué le dijiste?
3: No, me hago cargo. Culpa mía.
2: Es culpa tuya.
3: Es culpa mía.
5: ¿Qué hace un taxista seduciendo a la vida? ¿Qué es lo que hace un taxista construyendo galería?
3: Lo odio. Lo odio, Arjona, lo odio con
2: te
3: todo
2: odio,
3: mi...
2: ¡Te odio!
3: ¡Te odio, Aquamugre! No lo soporto. Ay, no lo soporto. Me nada.
2: Entre Arjona y las anécdotas de viajes con ex...
5: aclarando este asuntico. Ni tu policía, ni yo para andar huyendo.
3: Ojalá que te salte el copyright, porro.
1: ¡No! No se apaga.
2: La puta madre. Sigamos, dale.
1: Bueno, anécdota mía de... Y acá sumo a que Lean me haga bullying de vuelta.
2: Para no perder la costumbre.
1: Y si está escuchando me va a hacer bullying, algo va a mandar, seguro. Anécdota mía fue este año en el sur. Fuimos a un al dique.
2: Iba a decir la canción de ay, ¿cómo se llama? La del sur.
1: Sí, ya sé cuál es. No, Maxi, no la sé.
2: Ponela, Maxi, si la tenés.
1: No, Maxi.
2: Para conocer hay que ir al sur. ¿Cómo era esa canción? Perdón. Mi mente funciona así, discúlpame.
1: Sí, está bien. Bueno. Subimos unas escaleras que estaba empinada entre la montaña y le tengo miedo a las alturas.
2: Ay, amigo, ¿en serio?
1: Sí, casi me muero.
2: Me imagino.
1: Y...
5: En el sur se pasa mejor.
2: Ahí va. Esa, gracias, Max.
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2: Muchas gracias. No podía faltar, perdón.
1: Así que cuando subí arriba después no podía bajar por las escaleras.
2: Me imagino.
1: Así que bajamos

0: ahora por el puente, por donde entramos con el auto. Volvimos a entrar por ahí, caminando, pero subieron una montaña muy alta.
1: Ay, amigo.
0: Y yo estaba así, sí, en medio de la montaña.
1: Sí.
0: Mientras ellos se sacaban fotos en la punta de, sí, de la montaña, yo estaba así, acurrucado, me quería ir.
1: Cállate, me pasó
0: con
1: lo
0: pánico.
1: Me pasó lo mismo, bueno, con mi ex. Habíamos ido así a Alta Gracia con otros amigos. Y me acuerdo de haberme subido al puente con él y con unos amigos más. Y yo, ay, qué lindo, porque a mí me encantan las alturas, me encanta todo eso. Y en un momento lo veo arrodillado así. Yo digo, ¿qué pasa? Y dice, es que tengo miedo a las alturas. Y yo, ¿por qué no me avisaste, boludo? La estaba pasando yo re bien y él la estaba pasando re mal.
0: Claro, no, no. Sí, no. Bueno, a mí me pasó lo mismo.
1: Sí.
0: Me la pasé muy mal.
1: Pero claro.
0: En la altura.
1: Encima,
0: íbamos con una amiga. Mi amiga me estaba tratando de calmar.
1: Y
0: para
1: sí.
0: Que, diciendo, bueno, calmate.
1: Inhalá, exhalá, sí.
0: Claro, respirá, inhalá, exhalá, no sé qué. Y no lo pude controlar.
1: No lo pudiste controlar.
0: No lo pude controlar,
1: sí,
0: me quería bajar de ahí.
1: Es que la gente que le tiene miedo a las alturas es incontrolable eso.
0: Sí.
1: Es incontrable. Sí. Bueno, vamos al juego, chiquis.
0: Vamos al juego.
2: Cuando quieran, ¿eh?
1: Cuando te hagan... perdón, Eli, perdón.
2: Perdón,
1: bueno,
2: es que me pusieron arjona y me pongo mala. Me pongo mala. Bueno.
1: Puta mala.
2: Vamos a jugar Dani.
0: Flor, cuando quiere, es rapidísimo.
2: No, cuando quiere no, siempre.
0: Siempre.
1: ¿Para qué le dijiste, boluda? ¿Para qué le dijiste? Bueno, sigamos con el juego.
2: Bueno, esta es la cuestión. El juego se llama Dani. Y es una especie de... ¿cómo se llama? El de... sí, más
1: amiga,
2: o menos.
1: Amiga. Amiga.
2: Sí. Es una especie de impostor.
1: Sí.
0: Ajá.
2: Dani es una persona que convive con múltiples personalidades.
0: Ajá.
2: Ah. Una de las personas de la mesa va a ser Dani. Y el resto vamos a ser las múltiples personalidades que conviven con él.
1: ¡Ay, mirá qué divertido!
2: Bueno. Estas cartas las vamos a repartir. Cada quien va a ver la carta que le tocó. Si es Dani, no lo puede decir. Si soy personalidad, no lo puedo decir.
1: Ah, ok.
2: ¿Bien? Entonces, ¿me tirás la cámara, la 3 es la que tiene la mesa?
1: Mira esa toma.
2: Entonces.
0: Aparte, ¿podés tirarme la cámara 3?
1: Mirala, mirala.
0: ¿Cómo se maneja ya?
2: Escúchame.
1: Streamer profesional.
2: El juego consiste en diversas rondas. Una persona por ronda va a sacar una tarjeta de ideas. ¿Está bien ahí? Lo voy a mostrar acá. Una tarjeta de ideas con palabras, ¿no? Del 1 al 5. ¿Bien?
1: A ver, ponela de vuelta, así leo lo que dice para la gente que nos está escuchando. Es una cartita que dice pesadilla, dolor, la otra,
2: voyerismo,
1: fracaso y trascendencia.
2: Bien. Todas las personas vamos a poder, de la mesa vamos a poder ver esta tarjeta. Y solamente a quien le toca la ronda va, esta vez lo voy a mostrar para que se vea. Va a sacar
1: un numerito.
2: Un número, una carta de número. La persona que le toque representar sabe que la palabra que tiene que representar es trascendencia.
0: Ok.
2: ¿Cómo las va a representar?
0: ¿Cómo?
2: Con 7 cartas ilustradas.
1: Ah, ok.
2: De la manera en la que pueda y quiera, tiene que representar, buscar la manera de representar la palabra que le tocó usando la cantidad de cartas que quiera.
1: Ah, ok. ¿No tenés que usar sí o sí las 7?
2: No. ¿Por qué? Porque estas 7 cartas son las únicas cartas que tenemos. Las cartas que se usen se descartan.
1: Ah, ok.
2: Entonces tenemos que ser económicas.
1: Okay.
2: Al momento de usar las cartas.
1: Joya.
2: Porque cuando se terminan las cartas, es el momento en que se decide quién es Dani. Se tiene que adivinar quién es Dani. Dani quiere que no adivinemos qué número tocó en la palabra.
1: Ah.
2: Y las personalidades quieren adivinar porque ellas quieren existir. ¿Me siguen o vamos a hacer una de prueba?
1: Sí, sí, por favor.

0: Todo. Vamos a hacer una prueba, ¿no?
1: Por favor.
0: Bueno.
2: Bien. Mientras nos pueden dejar anécdotas de vacaciones, sí, en una-cosalocosoc, nuestro Instagram, o en YouTube también, en nuestra comunidad de YouTube.
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2: Exactamente, eso va a ser en un ratito nada más,
1: al final
2: antes
1: del
2: final del programa.
1: Sí.
0: Bueno.
1: Toma el matecito.
0: Tengo...
2: Bien.
0: En los sobres están las cartas que nos van a indicar si somos Dani o si somos una personalidad.
2: Ah, ok.
0: No muestren la carta que les toca.
2: No, ah, okay. No.
1: Top Secret.
2: Top Secret, claro. Hoy estamos muy ingleses.
1: Ay, sí. Dios no quiera. No me vas a espiar, Roy.
3: No, me acuerdo.
0: La carta que dice, la que es Dani, dice Dani.
1: Okay.
0: Y las otras tienen la ilustración.
1: Okay.
0: Sí. Es inconfundible.
1: Okay.
0: Entonces, ¿quién quiere empezar?
1: Sí, por favor.
0: Arranco yo.
2: Sí, sí.
0: Voy a arrancar yo. Entonces, saco una que dice... lo voy a leer. Astronauta, protección, felicidad, simpleza, envoltorio.
2: Ok.
0: Esas son las palabras que me tocaron.
1: Okay.
0: Que nos tocaron, porque todas las personas puede. Ahora,
2: okay,
0: yo que soy la que empieza... Porque queda el mismo número de la ronda pasada.
1: Ah, ok.
0: Voy a mezclar.
2: Ok.
1: Está sucediendo la mezclación en este preciso momento.
2: Todo explicado.
1: Para la gente que me está escuchando, boludo.
2: Ah, está bien.
0: Esto no se toca, ¿eh? Bien.
2: ¿Cuál no se toca?
0: Yo voy a tratar de presentar una de esta. Porque al final de... se tiene que decir qué número había salido, ¿no? Como para saber si adivinamos o no adivinamos.
1: Okay.
0: Bien, yo voy a tratar de representar una de estas palabras.
1: Okay. ¿Y nosotros tenemos que adivinar?
0: Con lo que yo ponga en la mesa o la forma en la que yo haga, ustedes tienen que adivinar qué palabra es.
1: Ah.
0: ¿Estamos?
1: Ah.
0: Vamos.
1: A ver. Qué vueltita hace Eli. Me encanta porque cada vez que traes un juego es más...
2: más complejo.
1: Más complejo. Me encanta.
2: Sí.
1: Me re gusta.
2: Te digo, yo no...
1: Para mi cabeza no, igual, porque soy
2: no
1: media...
2: No estoy enganchando nada, igual.
1: Soy media tonta, no me agarra la antena, pero...
0: Dato.
1: Si fuese muy inteligente...
0: Dato interesante.
1: Dato.
0: Yo puedo usar las cartas de la manera que quiera.
1: Ok.
0: Y eso incluye, por ejemplo, lo que voy a hacer ahora.
1: Ah, no, recagaste.
3: Yo tengo una pregunta. Cada uno no tiene que representar el número que le tocó.
0: Yo soy la única persona que sabe qué número tocó.
1: Ah, por ronda cada uno va sacando un número.
0: Exactamente. Ahora me toca a mí. Yo sé qué palabra tienen que adivinar, pero ustedes no.
3: Ah, ok.
0: Mi representación es esto.
2: Ok.
0: Y ustedes tienen que adivinar cuál de estas palabras es.
1: Si escuchas un ruido, son los engranajes en mi cabeza tratando de enganchar.
0: Según lo que yo hice acá, que puse una carta boca abajo.
1: Sí.
0: ¿Ustedes qué dicen que es? ¿Astronauta, protección, felicidad, simpleza o envoltorio?
2: Protección.
3: Yo estoy entre tres.
0: Bueno, hay que decidir.
2: Yo digo protección.
1: Para mí es simpleza.
3: Para mí también simpleza. O envoltorio.
2: ¿Protección?
3: O protección.
2: Me mantengo
1: o
2: ahí.
1: La cinco. Para mí es simpleza.
0: Bueno. Hay que, todos se tienen que poner de acuerdo entre ustedes en una sola.
2: En una sola.
1: Claro.
3: Hay que ponerse de acuerdo.
0: ¿Por qué?
3: Más para... difícil todavía.
0: Claro.
1: Eso es más complicado.
0: ¿Por qué dicen que es? Porque justifíquenlo, digamos. Si tienen que poner de acuerdo.
2: Pará.
0: El grupo dice que es tan.
2: Pará, yo digo que es protección.
1: ¿Por qué?
2: Porque al ponerla boca abajo, para mí como que la está protegiendo la carta.
1: Míralo a Sócrates. Okay. Míralo a Sócrates. Métete vos.
2: No sé, me da eso. No creo que sea felicidad.
1: Nah.
2: Como ustedes dijeron. No,
1: simpleza.
3: Nadie dijo felicidad.
2: Perdón, simpleza. El conductor
4: ubícate,
2: también se equivoca.
4: Roy.
2: El conductor también se equivoca, perdón. Para mí es eso. No sé ustedes qué opinan.
3: Tiene sentido igual lo que dice, ¿eh?
1: Sí. Para mí es simpleza porque para mí la carta así dada vuelta es como muy simple, ¿no? Es lo que yo pienso. Si tenés algo más majo, nos salvás de una.
3: No, yo ni siquiera me había dado cuenta que la carta estaba dada vuelta. Pensé que era ese el dibujo y era como simple porque es algo que está no está ni siquiera también terminado, ¿no? Como me focalicé en la imagen. No en si era...
0: Que también puede ser una algo que yo haya hecho adrede, digamos.
2: Uy, ya me hicieron dudar, la verdad.
0: Claro. ¡Ah!
1: Ay, amigo,
0: Nos tenemos que poner de acuerdo.
2: Bueno.
3: Piedra, papel o tijera.
1: Para mí es simpleza. No la rebusquemos tanto.
2: Sí, para mí coincido en algunas cosas, en lo que dijo Majo y lo que dijiste vos, coincido también que puede llegar a ser simpleza.
3: Ya.
2: Vamos por simpleza.
1: Vamos por simpleza.
0: Simpleza.
1: ¡Ah! ¡Vámonos, pibes!
0: Entonces.
1: Vámonos, pibes.
0: Esta carta ya no se puede usar.
2: Ok.
1: Ah, ok.
0: Bien. La vamos a dejar. Bueno, el juego dice izquierda, derecha, pero en este caso vamos a hacer arriba porque la adivinaron.
2: Ok.
0: Si las cartas que no adivinemos van a quedar del otro lado. Esta ya se usó.
2: Ok. Sacamos otra.
0: Ahora, no sé quién quiere ir.
2: ¿Majo?
1: ¿Querés ir, Majo?
3: No. No, es que, chicos, yo no sé si la carta, de qué lado la tengo que ver. Ese es el... O sea... ¿Vos? Porque tiene dibujos de los dos lados. No entendí esa parte todavía. Perdón.
2: A ver. Mientras...
0: Ese es el... Este
3: esos
0: es
3: dos iguales.
0: ¿Bien?
3: Listo.
0: ¿Listo?
3: Listo, listo, listo.
1: Ah, joya, listo. ¿Querés ir vos?
0: ¿Querés ir vos? ¿Te animás?
3: Voy yo.
0: Dale.
3: Tengo que sacar una carta para ver las palabras.
0: Yo te saco una. Salió.
2: Voy a ganar, ¿eh? Les digo.
1: No entiende nada. Y él quiere ganar, lo amo.
2: Obvio.
3: Bueno.
0: ¿Qué salió?
1: ¿Querés leerlas? ¿Cómo?
3: Ah, bueno. Montaña, castillo de cartas, cima, artesano, pirámide.
0: Bien.
1: Josh.
0: Y ahora solamente vos vas a ver, y después me lo devolvés, vas a ver un número.
3: Bien.
0: Bien.
2: No se vio en cámara, ¿no?
0: ¿Lo identificaste?
1: No, si Eli no sale en cámara.
3: Sí.
2: No,
3: sí.
1: No sale en cámara.
0: Ahora, con estas cartas, la cantidad que quieras y como vos quieras, tenés que representar esa palabra para que nos demos cuenta.
3: Ok.
0: Tiro data, por si... Hay algún Dani por ahí dando vuelta. Si sos Dani, la estrategia es ser obvia, pero no tanto. Digo, okay. Porque Dani no quiere que adivinen las otras personalidades.
1: Okay.
0: Dani quiere que lo dejen tranquilo las otras personalidades. Entonces, pero tiene que disimular, porque si las otras personalidades se dan cuenta de quién es Dani, pierde.
1: Es como si Dani fuera fragmentado.
0: Exactamente.
1: Ok.
0: Entonces, por ahí. Como, si representás algo, obviamente, de una manera para que no lo adivinemos, es obvio que sos Dani.
1: Sí.
0: No. En cambio, por ejemplo, lo que sucedió en la ronda pasada, que la carta podía ser representada como algo simple o algo protegido. ¿Qué pasa? Porque, bueno, es abstracto.
2: Sí,
0: ¿viste?
2: Sí,
0: es difícil. Entonces... Para que sean tengan en cuenta esto.
1: Okay.
3: Bueno, ya la elegí. ¿La pongo ahí?
0: Las otras.
1: Ay, qué bonito.
2: Perdón, ¿me recordás? Cima, montaña.
1: Es montaña, castillo de cartas, cima, artesano y pirámide. Las cinco palabras.
0: Yo voy por... en esa posición, así...
1: Que la podés dar vuelta y...
0: Vos podés, yo la di de vuelta la carta, pero podés hacer esto, podés hacer esto, podés ponerla, qué sé yo, así, o con algo, qué sé yo, así.
3: ¿Así?
0: Así.
1: Ah, ok.
0: Y es montaña, castillo de cartas, cima,
1: artesano y pirámide.
0: Yo digo que es artesano.
1: ¿Por qué? Justifique su respuesta.
0: Porque hay una figura más... Con lo que interpreto yo como masculino,
1: que sexista de tu parte.

0: Y bueno, sí. Es que para estas cosas tengo que ir a lo cliché.
1: Adiós, patria y familia.
0: Porque montaña. Castillo de cartas, montaña. No. Cima. Bueno.
1: Cima puede ser.
0: Estás en la cima.
1: Yo te iba a decir, cima puede
0: con
1: ser.
0: Con los pájaros.
2: Pirámides también.
1: ¿Por qué?
0: ¿Por qué pirámide?
1: Porque tengo ganas que sean pirámides. Para mí es cima.
0: Para mí es artesano.
2: Puede ser pirámide.
1: Es que puedo decir, puede
0: este no
1: ser
0: está
1: y
0: haciendo
1: no dudar.
0: No será Dani este
1: puede
0: que no
1: ser,
0: está haciendo dudar.
2: Porque, fíjense.
1: O capaz que es Dani.
2: La forma.
1: Es fragmentado.
0: ¿Por qué la forma?
2: La forma que tiene puede ser una pirámide.
0: No, amigo, ni cerca.
1: Yo me iba a ir a. No, pelotude. Me iba a ir a de las pirámides tienen los
0: bueno,
1: pájaros esos protectores ahí, pero no creo que la hayas rebuscado tanto.
0: Si no nos podemos poner de acuerdo, elige producción. Arre.
1: No, para mí es cima.
0: Bueno, tenemos que poner de acuerdo y votar un número.
1: Ah, mi caso a mí. Para mí es cima.
0: Cima puede ser también.
1: Pero artesano no entiendo por qué artesano.
0: Porque hay un pibe cantando.
2: ¿Un pibe cantando?
0: Va, no sé, yo me interpreto eso,
1: ¿es
0: digamos?
1: Es un pibe. Permiso, la voy a sacar de la mesa un cachito porque no tengo mis anteojos y no bebo. Ah, es un chabón con el pilín afuera.
0: Tiene genitalidad expuesta. Digo, claro, o sea, se puede interpretar como una persona masculina. Como un artesano.
1: Para mí no tiene ninguna que ver con nada.
0: Bueno, pero tenemos que elegir.
1: Para mí es Dani.
0: No, pues bueno, no, eso no lo sabemos todavía. Ya vamos a llegar al debate. ¡Ah!
2: Pues, para mí es pirámide, sostengo.
0: Bueno, tenemos que ponernos de acuerdo.
1: No, voy artesano con vos.
2: Voy para artesano mí es pirámide, sostengo eso y esta no.
1: Para
2: no
1: mí
2: me voy a dar vuelta.
1: Para mí es pirámide, míralo. Para mí artesano. Sí, porque encima no. No había visto que el chabón, yo pensé que era un pajarito.
0: Nos tenemos que poner de acuerdo. O decide producción, como quieran.
1: Pero
0: artesano o pirámide, son las dos opciones.
1: ¿Artesano sos?
2: Producción está en un. Está en una.
0: Bueno, pero producción puede.
2: Producción está en una que.
0: Que intervenga solamente para.
2: Lo que está pasando
3: querido,
2: en la mesa.
3: Yo estoy prestando atención al juego, pero acá estamos debatiendo nosotros.
0: Ah, claro.
3: Nos metemos en el juego.
1: Ah,
3: bueno,
2: pará.
3: No, amigo, no. Esto estás quedando muy mal. Me estoy empezando a ofender.
0: Producción también va por pirámide.
3: Programa, sí.
0: Bueno.
2: Bien.
1: Van por pirámide.
0: Listo.
2: Producción va conmigo.
0: Decimos número 5. No, era así.
1: ¡Y la que había dicho yo! ¡La
0: puta era la que había
1: parió
0: dicho Flor! Maxi también dijo cima. Bueno,
1: yo les tres, dije, présteme atención a mí, a mi casa
0: bueno,
1: a mí.
2: 3-3.
0: Claro.
1: ¿Qué van a adivinar a vos?
0: Bueno.
2: Hola, vamos a ir preguntando a producción a ver qué le parece entonces. Que juegue producción también.
3: Bueno, producción va a empezar a jugar, pero muy ofendida va a
0: pero
3: jugar.
0: Producción va a decidir
3: no
0: cuando, cuando no nos podemos.
3: No, de ahora en más mi voto va a contar como uno más.
2: Tan sensible.
0: No. Sofi, necesitamos que alguien decida cuando no nos podemos poner de acuerdo y ese es tu poder. Cuando no nos podemos poner de acuerdo, decide producción.
1: Sos omnipresente.
0: Claro.
2: Tan sensible.
1: Barroy.
0: Vamos a hacemos una pausa y seguimos o seguimos todo derecho. Soy y media.
2: Vamos a un
0: corte chiquito.
2: Vamos a un PNT.
0: Ah, dale.
2: Producción.
0: ¿Qué nos queda?
1: Joya.
2: Bien. Porque voy a hacer una pausa, justamente.
0: Justamente vamos a hacer una
1: vamos
0: pausa.
1: Vamos a tomarnos una pausa.
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1: 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Bueno, ¿vamos al corte?
2: Vamos al corte, chiquito, ya venimos.
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0: Volvimos, ahora sí, último bloque de Una Cosa Locos. 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
0: El partido es a las 4, a las 3 de la tarde. 3 de la tarde arranca fiebre mundial. No se lo pueden perder. Bueno, ¿y hay alguna otra cosita que me quieras preguntar? Porque estoy acá para que me pregunten lo que quieran.
1: No, me llama la atención de que te veo con más energía, Roy. ¿Qué pasó?
0: Sí, obviamente, porque ya estoy encargando todas las viandas semanales. Obviamente, Nati. Y
2: tenés
0: toda...
2: organización alimentaria,
0: sí,
2: amigo.
0: Tengo todo, yo tengo todo preparado. Porque, obviamente, para que estoy buscando.
1: Ay, por Dios.
0: Para que estoy buscando.
1: Yo te conozco y seguramente antes terminabas comiendo cualquier cosa por falta de tiempo, porque te conozco a vos.
0: Sí, sí.
1: Y ahora ya tenés todo organizado.
0: Ya tengo todo organizado por las chicas de Tulum. Me preparan todas las viandas.
1: Ahí está. Saludos
0: para la chica de Tulum. Todas las viandas, y además tienen pedido ya.
2: Están en pedido ya.
0: Están en pedido ya, así que están las chicas con todo y con unos menús riquísimos.
2: Sí,
0: unas viandas espectaculares.
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2: Por supuesto.
0: Espectacular.
1: Llegando.
2: Por supuesto.
0: Qué rico. Qué ganas de comer algo rico.
2: Ay, me agarró un hambre. Chicos, vamos.
0: Sí.
2: Les pedimos
0: tenemos...
2: a después.
0: Trejo.
1: Nunca comimos
2: nada.
0: Mirá. Tenemos acá.
2: Ahí va el.
0: Los crecitos que trajo Majo. Listo, producción.
2: Toma, amiga. Toma.
0: La torta
1: Dios
0: también.
1: Mío.
2: Una pasta frola también.
1: Esta me la llevo para desayunar mañana.
2: Dale,
0: sí,
2: amiga.
0: Y tengo el menú de la cena en el auto.
1: ¡Ah, cierto!
2: Re preparado.
0: Hace
2: está.
0: Meses.
1: Me trajo una vianda de Tulum.
2: Y claro.
1: Claramente.
2: La mejor, amiga, qué rico.
0: Bueno, seguimos con el juego.
1: Para quienes recién se conectan, estamos jugando Dani.
0: ¿A quién le toca ahora?
1: A alguno de ustedes dos.
0: A mí.
1: ¿Quién se anima? ¿Quién quiere?
0: Voy yo.
1: Bien, perfecto.
2: ¿Podés, amigo?
0: Me vas a tener que explicar cómo es el tema.
1: Primero que nada, contanos qué palabras te salieron.
0: Determinación, para lo leo primero, determinación, nacimiento, casero, luto o suerte.
1: Bien.
0: Wow. A ver si, pará.
2: Me encanta ahí, cómo no encontrás la cámara después de tantos programas.
0: Sí, no. Sigo con lo mismo.
1: Ahora.
0: Lo dejo en la mesa.
1: Esto.
0: Uy.
2: Ah.
0: Ahí voy yo. Hice

0: Y se voló. Y se voló.
1: Y se voló el conductor también.
0: Ahora.
2: Dame, amigo, yo lo pongo ahí.
0: Ahí va. Bien, ahora.
2: ¿Acá va?
1: Aguántame, acá,
0: esta la tenemos
1: me preparo de vuelta.
0: Esta la tenemos que poder ver.
1: Ahí está.
0: Ahora, tenés que sacar.
2: Llegás él, si no, se los doy yo.
0: Un número, no lo muestres.
2: Y hago trampa.
0: Míralo.
1: Ah, ok.
0: Listo, ya sabes el número, pasa.
1: Paso.
0: Esto queda acá. Bien. ¿Identificaste la palabra?
2: ¿Te acordás?
0: ¿El
2: de la
0: número?
2: Palabra?
1: Ah, sí.
0: El
1: ah,
0: número
1: sí.
0: Y la palabra. Vamos, amigo, vos podés.
1: Me he olvidado cómo era el juego. Eso me pasa por.
2: ¿Tiene en la cabeza el monito que
1: eso
2: hace
1: me pasa?
2: Tac, tac, tac.
1: Sí, sí. Eso me pasa por tomar aire. Sí.
0: ¿Identificaste sí, la palabra? Bien. Sí. Ahora, con la cantidad de cartas que quieras y como quieras, tenés que representar en la mesa esa palabra para que la adivinemos.
2: ¿Esta amiga la corremos de acá? Porque esta, ya se usó.
0: No, esta es una que no acertamos.
2: Ah, ok.
0: Esta que sí acertamos.
2: Joya.
0: Si es, sucede que van tres seguidas que no acertamos, tenemos que debatir a ver quién es Dani.
2: Ok. Ah, ok. Ok.
1: Había elegido. ¿Puedo contar lo que pensé?
0: La idea es que no nos cuentes ahora.
1: No.
0: Porque
1: igual no voy a influir, creo.
0: No nos cuentes. Vos primero haces lo que tengas que hacer.
1: Ok. Bien. Esto te lo paso a vos.
2: Ahí bien. Vamos.
0: Y la carta que elegida es.
1: Y la carta que elijo. La voy a poner. Boca arriba.
2: Vamos a ponerla en el medio.
0: ¿Por alguna razón ahí o acá?
1: No, está bien.
0: Ah, ahí. Bien.
2: Y si la querés ahí, que cagaste porque yo te la moví al medio.
0: Vamos a mostrarle un poquito.
1: ¿Quién será Dani? Hagan sus opuestas. Dice el productor. A ver.
0: Si se ve.
1: ¿Qué dicen?
2: Es una casa.
0: Es como una casa. Es media rara la carta. Me encanta. Bien, y tenemos. Determinación, nacimiento, casero, luto, suerte. Para mí es casero.
2: Para mí también. Ah, lo sacaron.
1: Producción.
0: Producción decide si no nos ponemos de acuerdo. Estamos todos de acuerdo que eso. Casero.
2: Casero.
0: Casero.
1: ¿Todos están de acuerdo en producción? ¿Son los tres? Ok.
0: ¿Sí?
1: Unánime.
0: Unánime. Casero.
1: No.
3: Ay, determinación. Explícanos.
0: Explícanos por qué es esa carta.
1: Porque para mí está determinado lo que significa.
0: Ya sé quién es Dani.
1: No, para mí está determinado lo.
0: Claro, sí, amigo, totalmente.
1: Lo que significa la carta.
0: Sí, totalmente, estoy de acuerdo, mirá la cara de Flor. Re de acuerdo con vos. Bueno, no la. O sea, a ver, no, porque yo. Determinación.
2: ¿Para gente, ustedes eso es determinación?
0: ¿Eso es determinación,
2: chicos?
0: Para ustedes. O sea, estando la palabra casero.
2: Y estando nacimiento también,
0: porque
2: nacimiento, podría haber dicho porque, que
0: claro,
2: nacimiento.
0: ¿Me entendés? De
2: una
0: última.
2: Casa, naciste ahí, fue.
0: Esto, amigo, ¿qué estás comiendo? No estás comiendo tu.
1: ¿Qué pasó? ¿Qué pasó, Maxi?
0: ¿Qué es esto?
1: Que levanta el dedo.
0: ¿Qué es esto?
2: Es
0: bueno,
2: trampo.
0: No lo adivinamos.
1: Ok.
2: No lo adivinamos.
1: ¿Flor?
2: Yo. Por fin.
0: ¿Sacaste una carta, Florcita?
2: ¿De acá?
0: Sí. Ahí.
2: Me tocó. Paraíso, destrucción, ahora, dicha y terremoto.
1: ¿Dicha?
2: Dicha.
0: Okay. Dicha.
2: No dicha, dicha, con D.
0: Okay. Dicha con D. Que no vea, no se vea el número.
2: Mirá. Pásame.
0: Sí,
2: oiga,
0: porque vos sos medio tramposo.
2: Ok, acá arriba.
0: Bien. ¿Ya identificaste?
2: Sí.
0: Bien. Ahora, con estas, bueno.
2: Cuando pueda hacerle tranquilo.
0: Sí. Toma, arrastralas.
1: Pásame el termo.
2: Sí, perdón, amigo.
1: Gracias.
2: Ahí va.
0: Entonces, paraíso. Destrucción. Ahora, dicha y terremoto.
1: Ok.
0: ¿Alguna de esas Flor va a representar con una o más cartas de la manera que quiera?
2: La voy a mostrar acá primero. Ahí la ven. Sí. Sacando mi pulso asqueroso. Sí. Ahí, y la ponemos acá.
0: Es como una persona muy grande en un bote. Y hay como un tiburón ahí.
2: Yes.
0: La carta así.
2: Así.
0: Bien, paraíso, destrucción, ahora, dicha y terremoto.
1: Para mí es destrucción.
0: ¿Destrucción? ¿Por qué?
1: Por el tiburón, el barco, la persona.
0: Para que quiero chusmear

0: Yo también la quiero ver de cerca a la carta.
1: Pobre producción que tiene que adivinar y la está re lejos.
2: Quiero. No la alcanzo a ver como si esa, el personaje está feliz o triste. No sé.
1: O solamente
2: Toma,
1: está.
2: O solamente está, claro, ay, está ahí.
1: Es ahora entonces.
2: Pues sí.
1: Alta pista tiró.
2: Sí, alta pista tiró.
1: Sí.
0: Puede ser ahora, sí.
2: No podés hacer eso.
1: A menos que sea Dani y nos quiera confundir.
2: A menos que sea Dani y nos quiera confundir.
1: Todo el mundo sabe que jugaron impostor conmigo.
2: Sí, sí, es verdad.
1: Que yo sé mentir muy bien.
0: Danina.
1: La tiro también a esa.
0: La pobre de Sofi, el pobre de mí, sufrimos eso.
1: Sí.
2: Ay, no puedo dejar de pensar en lo que dijo.
0: Ah, ok. Sí, estoy de acuerdo con ustedes.
2: ¿Qué?
0: ¿Ahora? Para la producción y para mí es ahora.
2: ¿Es ahora? ¿Amiga?
1: Para mí también.
2: Bueno, vamos con ahora entonces. Es la número 3. Es la número 3.
0: Muy bien.
2: No se puede dar pistas igual, amiga.
1: Bueno, pero
2: nació. Un poquito de... Está bien.
1: Es buena.
2: Está bien.
1: Al final es buena.
3: Soy buena persona.
2: Es buena.
1: La dejamos acá.
0: Buena persona. Cuando puede, nos hace perder en los juegos.
1: Qué cara rota de mierda. Vos no podés decir nada de lo buena persona.
0: Vos cara rota que no hemos perdido con Sofi.
1: Hice que la
0: hemos
1: hermana de Sofi...
0: fuera
1: de
0: juego.
1: Jugando al impostor, hice que la hermana de Sofi matara a su propia madre.
0: Claro.
2: Oh my God.
1: Sí.
2: Me tocó. Fotografía. A ver, miércoles.
1: Fui.
2: Fotografía.
0: Última.
2: Exilio. Traición. Adulterio. Conflicto.
1: Ah, la mierda. ¿Ves lo que son esas?
0: Ok. Perdón, no escuché, estaba mirando.
1: Las palabras son fotografía, exilio, traición, adulterio y conflicto.
0: Ok.
2: Bien, ya vi mi número. Esta decide, o sea, después de esto tenemos que hacer la votación.
1: Claro, estamos en un empate. Después tenemos que decidir quién es Dani. Ay, perdón, yo estoy tomando mate sola. ¿Quieren mate? Obvio. Estoy de hoy tomando mate sola.
0: Yo también. Estoy tomando mate desde el comienzo del programa solo. No estoy convidando. Eso pasa por traer dos mates.
1: Dos termos, sí. Pero a mí me gusta traer mi termo.
0: Sí, igual está bueno. Sí,
1: me gusta
0: sí.
1: traer mi termo.
4: Saqué.
1: Ah.
0: Conflicto.
3: Éxito.
1: Para mí es fotografía.
3: Adulterio.
1: Ah, ninguna. Ninguno se puso de acuerdo.
0: Producción. Reyes las pestado.
2: Decían. Las pensamos. Fotografía, éxito, traición, adulterio o conflicto.
0: Para mí.
2: O sea, no te sé. Que usé todas las cartas.
1: Chicos.
2: Para darle un fondo, ¿no?
1: Sí, chicos, es como si está en un marco.
3: Ah, es un fondo.
2: Bueno, sí, está. No te voy a decir nada.
3: Diste pistas al final.
2: Sí, no te voy a decir nada.
1: Es como que está.
2: Porque te piste al final.
1: Claro, es como que está en un fondo. Ven que acá está el bordecito. Me siento en un tutorial. Acá está el bordecito del marco. Es como una fotografía.
0: Producción dice exilio.
1: ¿Por qué exilio?
0: ¿Por qué dicen exilio? Producción. ¿Alguien que quiera explicar?
1: Ah, ¿no quieren explicar una mierda? Ok.
0: No quieren explicar nada. Para
5: no,
0: Maxi dice
5: es acá
0: que
5: todos
0: no.
5: Opinamos distinto. Yo creo que es exilio, porque para mí es como que la persona se refue de su propio cuerpo, de su mente, se fue de viaje.
0: Ok.
5: Se autoexilió.
0: Maxi, ¿qué dice?
5: A ver.
6: No comment.
0: No comment.
2: ¿Puedo hacer una modificación?
1: Sí,
0: Manu,
1: dale,
0: que,
1: porque
0: para,
1: está difícil. ¿Para Manu, qué Manu que diga?
0: ¿Manu qué dice?
1: ¿Qué decís, Manu?
7: Fotografía.
0: Fotografía. O sea, Manu está de acuerdo con Majo y con Flor.
3: No, yo no dije fotografía.
1: Yo dije
3: fotografía.
0: Con Flor.
1: Estamos
6: la número 5.
1: ¿Conflicto?
0: Conflicto, Maxi está de acuerdo conmigo. O sea, somos 2-2.
1: ¿Por qué mierda?
0: Y una que está en Babilonia. Sofi, obvio.
1: Sofi dijo exilio.
2: Sofi dijo...
0: Es que

0: Bueno, igual ahora la di vuelta Sophie. La carta.
1: La di vuelta.
2: Nos recagó ahora.
0: Como que cambió un poquito el significado.
3: Para mí sigue siendo conflicto.
2: Ahora es conflicto para mí.
0: Sí, me cambié.
3: Para mí sigue siendo conflicto.
2: Yo también cambié el bando.
3: Yo desde un primer momento dije que es conflicto. Y me mantengo.
1: Decían la carta.
2: Para mí es conflicto.
3: Para mí también.
1: ¿Todas en la mesa de acuerdo?
2: Todas.
1: Ay, no sé.
3: Ok.
0: Creo que sí.
2: ¿Conflicto?
0: Ya fue, sí, ya fue, conflicto.
3: A ver.
1: Conflicto.
2: ¡Ve! ¡Ahora, pibe!
3: Perdón. ¿Quién se mantuvo? Yo el y Maxi. El resto, todo panquequearon.
1: Bueno.
2: Es que dio vuelta la carta.
1: El momento de la verdad.
2: Los sobrecitos, loco.
1: El momento de la verdad.
2: ¿Quién quiere echado de la casa de Gran Hermano?
1: Esto es esto es así.
0: ¿Puedo decir eso?
1: Esto es así. Vamos a debatir. ¿Quién es Dani?
2: Roy.
1: Para mí es Roy.
2: No terminó ni la frase, boludo.
0: Sí, para mí es Roy también.
2: Para mí es Roy.
1: ¿Producción?
4: La producción ha decretado que Dani es Roy.
2: El traidor.
1: ¿Todos de acuerdo?
5: No.
1: ¡Apa!
3: Muy bien, Maxi.
1: ¿Para vos quién es Maxi?
3: El verdadero ganador es Maxi.
5: Sos vos, Eli.
1: ¿Yo?
3: Para mí es Flor.
1: Hice todo lo posible para que adivinaran las cartas. ¿Cómo voy a hacer, Dani?
3: Para mí es Flor.
1: Para mí es... Porque cuando le tocó representar...
2: Lo representó mal.
1: Fue medio raro lo que eligió.
3: Bueno, arranca Flor, se saca a ver quién es.
1: No, esto es... tenemos que decidir quién es.
3: Ah, quién es. Y
1: esa persona muestra.
2: Para mí es Roy.
0: ¿Y quién gana?
3: Para...
1: Si a Dani...
2: Esa es la verdadera pregunta.
0: ¿Quién gana?
1: Si no adivinamos quién es Dani, gana Dani. Porque no lo descubrimos.
2: Ah, ok.
1: Si Dani es descubierto, ganan las personalidades de Dani.
2: Ok.
1: Porque lo descubrimos.
2: Joya.
1: ¿Todos de acuerdo que es Roy?
0: Un momento.
2: Sí.
1: Amigo, revela tu carta.
3: Toda la mesa... Sí.
1: Toda la mesa
0: igual
1: piensa
0: que
1: solo.
3: Menos Maxi.
0: Vos también tenés que decir a alguien.
1: ¿Para vos quién es?
3: Yo dije Flor.
1: Ah, Flor.
3: Yo
2: siempre,
3: Flor.
2: Siempre me va a tirar a mí, siempre.
1: Flor fue muy clara.
3: Yo dije Flor.
1: Para mí. Bueno, a ver.
3: Yo también fui claro.
2: ¿Qué vas a decir claro vos? Dale.
1: Pero la mesa dice que sos Dani.
3: ¿Voy sacando a poco?
1: Dale, dale.
2: Chan, chan.
1: Sí.
2: ¡Dani! ¡Ganamos, chicos, ganamos!
3: Perdí.
2: El único que perdió fue Maxi.
1: Perdió Dani.
0: No, perdió, claro.
1: Perdió Dani.
2: Y perdió Dani, chique.
1: Antes de irnos, que ya estamos en horario.
2: Sí.
1: Comunicar que el cuadro que muy amablemente nos trajo Bajo.
0: Está al revés.
1: Está al revés.
3: Está al revés.
1: Gracias, Max.
3: Pásame el termo.
0: Perdón.
1: Digo, Manu. Nos llegó una historia compartida. Así que, Gasti, corazón.
3: Muy bien.
1: Te ganaste.
2: ¡Gasti!
1: El sorteo del día, gracias, Majo.
2: Después te lo llevamos.
1: Después te lo alcanzamos a tu casa.
3: Exactamente. Bueno, Majo, gracias.
2: Muchas gracias, Majo,
3: muchas
2: por venir.
3: Muchas gracias.
0: Muy bien. Muy divertido.
2: No. Muchas gracias.
3: Nosotros lo pasamos muy bien con tu compañía también.
0: Gracias, me alegro.
3: Chiquis,
1: nos tenemos que ir.
3: Nuevamente nos tenemos que ir. Vamos a Argentina mañana, por supuesto.
2: Vamos, la
3: puta madre. A salir campeones otra vez.
2: Anulo Mufa.
1: Anulo Mufa.
3: Pero bueno. Pero bueno, vamos
2: todavía.
3: A
2: Argentina,
1: vamos todavía.
3: Hasta el próximo sábado a las 5 de la tarde, como siempre, en esto que es.
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2: ¡Adiós!

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